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La 21, son la 21 y un minuto, si a esta hora canta Paraná. 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Amor, amor, Luis Alberto del Paraná y los paraguayos.

Llega la música popular brasileña en nuestra programación. El siempre vigente Roberto Carlos, el rey de la música popular brasileña, nos canta uno de sus mayores sucesos. Eu te amo, te amo, te amo.

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1: El trío Los Panchos en tres minutos con el bolero nos interpretan Dos Almas.

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1: Don Paulo Reichardt, el gigante de la bondad que alimentó la magia del cine en la frontera. Escribe mi querido amigo Alejito Mendieta. Por las venas de Pedro Juan Caballero corre una historia rica en anécdotas. Y entre sus páginas más doradas brilla con luz propia el nombre de Don Paulo Reichardt, hombre de una estatura tan grande como su bondad. Fue por muchas décadas el guardián de las ilusiones de grandes y chicos, el responsable de encender las pantallas y traer la magia del séptimo arte a una frontera donde la televisión era todavía un mito del futuro. En aquellos años, la pantalla chica en nuestra región simplemente no existía. Con mucha suerte, y si las condiciones climáticas ayudaban, a finales de los años 60 y principios de los 70, se podía captar la señal de TV Morena desde Campo Grande. Por eso, el verdadero templo del entretenimiento era el cine. La aventura cinéfila de la ciudad se concentró primero en el emblemático cine guaraní. Dicho sea de paso, la fachada está todavía intacta. Cuando me voy al centro siempre miro ahí y me hace recordar en mi época de lustragota, el gran cine teatro guaraní. Luego se expandió al cine Brasil y finalmente llegó al cine España. Este último, a diferencia de los anteriores, no era en toda regla un cine teatro, un espacio vivo donde se presentaban obras teatrales y memorables festivales de canto, como el célebre Buscando la Voz, organizado por Alberto Morelo, que registraba llenos totales y se transmitía en vivo por las ondas de ZP15, Radio La Voz de la Mambay. Odiseas aéreas y el ingenio de Gringo. Traer los rollos de celuloide desde Asunción en aquella época era una travesía titánica. Por tierra, el viaje podía demorar entre 10 y 12 horas o 8 horas a velocidad de coche de rally. Por ello, el medio más práctico era el aéreo, un vuelo de hora y media a través del servicio regular del transporte aéreo militar TAN. Sin embargo, el invierno fronterizo con sus densas nieblas y feroces tormentas muchas veces dejaba al avión en tierra. ¿Qué pasaba entonces cuando el público llegaba entusiasmados y los rollos de estreno no habían aterrizado? Don Pablo, un visionario del espectáculo, tenía la solución perfecta. En las carteleras, muchos afiches eran magistralmente diseñados a mano por Gringo, el talentoso dibujante exclusivo de la empresa, se anunciaba el estreno. Pero si el avión de TAN no llegaba, automáticamente se activaba el plan de emergencia, con dos únicas películas que eran propiedad absoluta de Don Pablo: El Arte de Rebautizar a Tarzán y Los Incendios. Esas dos películas salvavidas eran los clásicos Incendio en el Rancho y Tarzán de los Monos. El problema era que el público fronterizo ya se la sabía de memoria, tras haberla visto 2, 3 y hasta 4 veces. Fue allí donde nació la picaresca y el ingenio inigualable de Don Pablo para rebautizar los títulos. Incendio en el Rancho mutaba mágicamente en la cartelera y pasaba a llamarse Robo en el Rancho, El Rancho Quemado o Misterio en el Rancho. Yo recuerdo también que en un momento dado decía Tin Ol y los rancheros. Tin Ol era el personaje de esta película. Tarzán de los Monos se transformaba, según el apuro, en Tarzán de la Selva, Tarzán y el Tesoro Perdido o La Venganza de Tarzán, etcétera, etcétera. Lo más maravilloso de esta época romántica es que nadie se molestaba, aunque los espectadores descubrían a los pocos minutos de proyección que estaban viendo la misma película de la semana pasada. La magia operaba igual, la gente salía feliz y comentando los detalles de la nueva función. La anécdota. El recordado relator deportivo Leonardo Paredes solía contar entre risas que en una ocasión se llevó los rollos de Tarzán para una exhibición en Bellavista. Cuando regresó a Pedro Juan, coincidió con otro día de soplos de niebla y el avión de Tan no pudo aterrizar. De inmediato el cine anunció el gran estreno de La Vuelta de Tarzán. Y vaya que el título era real. El personaje acababa de volver de Bellavista. El infaltable de Semana Santa, sí, recuerdo. Para cerrar el álbum de los recuerdos, es imposible olvidar la tercera película del inventario de emergencias, El Mártir del Calvario. Esta cinta era sagrada y si el avión no traía novedades, reaparecida indefectiblemente cada Semana Santa con un nombre sutilmente cambiado, manteniendo viva la fe y la tradición cinematográfica de la comunidad. Don Pablo Reichard no solo vendía entradas de cine, vendía momentos de escape, risas colectivas y una mística que hoy, en la era de las plataformas de streaming, parece un cuento de hadas. Su figura agigantada sigue proyectándose en la memoria de todo Pedro Juan Caballero. Gracias, Alejito Mendienta, por este material para compartir con los amigos. ¿Quién nos recuerda? Don Pablo Recha, doña Claudia, sí. Ñandumina Junior Ñandepurajei geraba floripa mí. Oja ia cueñe e ibotipe ja ombo aoa cue purajeipe Fernando Rivarola Eloy Martín Pérez. O purajeite ñande anguinu, ojoma cuea pire, siempre y mando a ese lomita. Un hombre de carisma espectacular. Mario Tuller.

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José Alfredo Jiménez en Mariachi Total, México Total, nos canta Qué Bonito Amor.

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2: 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Imperdible. 21 minutos pico. Me atendían a Rigoberto. 34 minutos transcurrieron de la hora 21. Y vamos a convocarle a Pintura Fresca Butterfly. Giacomonti, la nave del olvido, y suplente de nadie nos interpreta Joan Sebastián.

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1: Suele suceder y más seguido de lo que pensamos. Escuchen bien. Una abuelita habla por teléfono al sanatorio y pregunta tímidamente: ¿sería posible que alguien me informara cómo está una paciente? La operadora contesta: encantada de ayudarla. ¿Cómo se llama la paciente y en qué cuarto está? La abuelita, con voz temblorosa, dice: Nora Fernández, cuarto 302. La operadora responde: permítame ponerla en espera mientras hablo con la enfermera del piso para poder informarle. Después de unos 2 minutos le informa: tengo buenas noticias. La enfermera que en este momento está con ella me dijo que Nora va muy bien, va muy bien. Su presión arterial y su glucosa ya están en su curso normal. Y su doctor, que la vio esta mañana, dice que le darán de alta el martes. La abuelita dice: ¡qué alegría! Ya estaba preocupada. Dios la bendiga, señorita, por la buena noticia. La operadora dice: fue un placer ayudarla, señora. Perdón, ¿Nora es su hija? La abuelita le contesta: no, Nora soy yo, la del cuarto 302. Lo que pasa es que estoy internado por la obra social de los jubilados y nadie me da pelota cuando llamo con el timbrecito de porquería ese. No me dan medicamentos, no me sirven comida, la enfermera no viene a verme y el médico hace 3 días que no aparece. Entonces, antes de ayer me vine a mi casa. Estoy llamando para saber si ya estoy bien y si en ese sanatorio de mierda alguien se dio cuenta de que me fui. Sucede, sucede, sí. Y más seguido de lo que pensamos. El gran Nicola Di Bari y si el clásico Mi corazón es un gitano. A mi manera de ser, Nelson Ned. Me está doliendo el alma, Altemar Dutra. Y después de este Altemar Dutra, Junior decide corazón con los Tamis para complacerle al querido amigo que nos está escuchando desde Asunción y que mañana estará por su querida ciudad de Pedro Juan Caballero. Para Sico, Sico, Sico, Sico, sí, para Sico. Decide corazón. Dale.

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Para festejar dignamente el Día de la Amistad. 3 minutos transcurrieron de la hora 22 y a esta hora canta Paraná. 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Recuerdos de amor, Luis Alberto del Paraná y los paraguayos.

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1: 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Pasteles Verdes, Bésame Mucho.

En el tercer círculo del infierno, descrito por Dante Alighieri en su inmortal obra La Divina Comedia, se desarrolla una escena cargada de simbolismo y tensión. Allí, bajo una lluvia eterna, fría y pestilente, los condenados yacen sumidos en el fango, castigados por el pecado de la gula. En medio de este paisaje desolador aparece Cerbero, la bestia de tres cabezas, cuya ferocidad representa el apetito insaciable que consumió a estas almas en vida. En este contexto, donde Virgilio, con serenidad y sabiduría, realiza un gesto que mezcla lo práctico con lo profundamente simbólico, al ver cómo Cerbero abre sus fauces para atacar, el guía no responde con violencia, sino con astucia. Toma tierra del suelo y la arroja dentro de sus bocas voraces. Este acto no solo calma momentáneamente a la bestia, sino que revela una comprensión profunda de su naturaleza. La acción de arrojar tierra a Cerbero evoca la idea de saciar lo insaciable con aquello que carece de valor, reflejando así la vaciedad del deseo desmedido. En este gesto, Dante nos muestra cómo los pecados humanos, cuando se llevan al extremo, pierden todo sentido y dignidad. La bestia, símbolo de la gula descontrolada, es apaciguada no con alimento, sino con polvo, subrayando la inutilidad de sus ansias eternas. En este breve pero poderoso episodio del canto sexto, nos invita a reflexionar sobre la naturaleza de los excesos humanos a través de la figura de Virgilio. La razón se impone sobre la brutalidad, demostrando que incluso en los rincones más oscuros del infierno, el conocimiento y la inteligencia pueden abrir camino. Así, Dante no solo narra un viaje físico, sino también una travesía moral que sigue resonando con fuerza en el lector contemporáneo. Grande Dante Alighieri. 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Carlos Sequeira, Ámame.

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1: Bien, Duta, Ñan de Purajey. Ñan de Purajey era la canción del ayer. Ojalá que ñe y botipe a ombo a oa que Purajey pe Aparicio de los Ríos va coagina. O Purajey tenían de ahí o yo y vive Jorge Torales y ya te iba a sundir. 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
1: Miguel Aceves Mejía en Mariachi Total, México Total, nos canta Por un Amor.

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2: 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Espectacular. Felicitaciones a los organizadores, por supuesto, por darnos, ¿verdad?, esta oportunidad de participar de este gran evento. 32 minutos transcurriendo de la hora 22. Y vamos a más música, Junior, porque destraiba y gente. El último romántico, Nicola Di Bari. El traje blanco, Julio Jaramillo. Parece que fue ayer, Alci Acosta.

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1: Nunca faltó el almacén del japonés en tu barrio. Sí. 70 años de la inmigración japonesa a Pedro Juan Caballero y 90 años de inmigración a Paraguay. ¿Y se recuerdan de Doña Shizuka, su almacén? ¿Quién nos recuerda el almacén del barrio? El japonés o la japonesa, que religiosamente abría a las 7 de la mañana y puntualmente cerraba a las 12. Y volvía a abrir a las 2 de la tarde y cerraba puntualmente a las 18. Todos los vecinos, mejor las vecinas, las mamás y abuelas, que concurrían a tempranas horas con su bolsón de cuero o de telas para comprar en el almacén, y algunos elementos eran envueltos en papel de atraza, que después serviría de papel higiénico. Sí, claro. Fue el centro de reuniones matutinas de las señoras, como una terapia ocupacional, el encuentro de la buena vecindad. Lo pasaban en conversaciones amenas y alegres para su distracción. Luego se marchaban a la carnicería y a otros lugares donde tenían que concurrir. Era un devocionario de todos los días, irte al almacén. Y pobre niño, si te equivocabas, te mandaba a cambiar en el almacén. Sí, y en el almacén había de todo, desde botones a hilo, artículos de ferretería, a primera necesidad, regalos y golosinas. ¿Se recuerdan de Kizuko, sorbete, lengua de suegra, María Mole, chupetín tatín y embaré, caramelo de leche, suspiros, chicle y goma de mascar, caramelo de menta, frescales, liquen, dulce y tu vaina y salame con coquito, galletas, pipocas, dulce, maní, turrones y galletitas. De artículos de librería a bazar, lápiz de papel, de color, virome de balita, a línea catalán, trompo y pandorgas, gomas para la chica, pelotas y camión. Y eran otros tiempos que nunca volverán, pero los recuerdos de quienes vivimos siempre vivirá. Todos los hijos atendían, los queridos hermanos Yanajiara, recuerdo de la querida Doña Shizuka, escribe Julio César Jara Cabral, poeta y escritor. Espectacular, ¿cierto? ¿Quién no recuerda a Doña Shizuka, que estaba ahí frente a Cuarajú? La casa de Quelito Díaz, Dirce Díaz, Eva Díaz. Sí. Alcia Costa nos interpreta Mi Muchachita. Si supiera por si acaso, Fedra, Gira el Amor, Gigiola, Cinquetti.

0: Hola, ¿cómo estás?
1: Perdón, no te había reconocido. Hace tanto que no nos vemos.
0: Sí, hace casi un año.
1: ¿Y qué hiciste todo este tiempo?
0: Yo nada en especial. ¿Y tú?
1: Y muchas cosas. De siempre.
0: Lo de siempre. Sí, pero si tú...
2: Si tú supieras desde cuándo...

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1: 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Que caminemos todo tomado de la mano de nuestro hermano Jesús y que el supremo hacedor de todas las cosas nos ilumine siempre con su luz divina y que la Virgencita del Perpetuo Socorro nos cubra siempre a todos y a cada uno de nosotros con su manto protector. Hasta el próximo viernes. Feliz fin de semana.
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0: Salud en este día que el Señor nos regala. Hoy, 18 de julio, vamos a empezar este día sábado encomendándonos al Señor, encomendando todos nuestros proyectos, nuestros sueños y también pidiéndole al Señor por nuestros hermanos de Venezuela para que los siga acompañando en este proceso de recuperación. Hermanos, dispongamos el corazón siendo muy conscientes que el rezo del Santo Rosario nos acerca más al corazón de Jesús. Por la señal de la Santa Cruz, de nuestros enemigos, líbranos, Señor Dios nuestro, en el nombre del Padre, del Hijo y del Espíritu Santo. Amén.
1: Jesús, mi Señor y Redentor, yo me arrepiento de todos los pecados que he cometido hasta hoy, y me pesa de todo corazón, porque con ellos he ofendido a un Dios tan bueno. Propongo firmemente no volver a pecar y confío que por tu infinita misericordia me has de conceder el perdón de mis culpas y me has de llevar a la vida eterna. Amén.
2: Creo en Dios Padre Todopoderoso, Creador del cielo y de la tierra. Creo en Jesucristo, su único Hijo, nuestro Señor, que fue concebido por obra y gracia del Espíritu Santo, nació de Santa María Virgen, padeció bajo el poder de Poncio Pilato, fue crucificado, muerto y sepultado, descendió a los infiernos, al tercer día resucitó de entre los muertos,
0: subió a los cielos y está sentado a la derecha de Dios Padre Todopoderoso.
2: Desde allí ha de venir a juzgar a vivos y muertos. Creo en el Espíritu Santo, la Santa Iglesia Católica, la comunión de los santos, el perdón de los pecados, la resurrección de la carne y la vida eterna. Amén.
1: Los misterios que vamos a contemplar hoy son los misterios gozosos. Ofrecemos este Santo Rosario por todas las almas del purgatorio, especialmente las más necesitadas, las de nuestros familiares, por todas las personas enfermas, las personas que sufren, por todos los niños abandonados, por las mujeres embarazadas, por las mujeres que tal vez están pensando en abortar. Encomendamos también a nuestra Madre todas las necesidades personales que hay en nuestro corazón, esas que ella conoce. Pedimos que, si es la santa voluntad de Dios, interceda a favor de nosotros. El primer misterio gozoso, la anunciación del ángel a María Virgen. Lucas capítulo 1, versículo 38. María dijo: aquí está la esclava del Señor, que me suceda como tú dices. Y el ángel la dejó. Palabra del Señor.
0: Gloria a ti, Señor Jesús.
1: Meditemos en este misterio, cómo asumo la voluntad de Dios. Si estoy dispuesta y lo recibo todo con amor. Padre nuestro que estás en el cielo, santificado sea tu nombre. Venga a nosotros tu reino, hágase tu voluntad en la tierra como en el cielo.
0: Danos hoy nuestro pan de cada día, perdona nuestras ofensas como también nosotros perdonamos a los que nos ofenden. No nos dejes caer en la tentación y líbranos del mal. Amén.
1: Dios te salve María, llena eres de gracia, el Señor es contigo. Bendita tú eres entre todas las mujeres y bendito es el fruto de tu vientre, Jesús.
0: Santa María, Madre de Dios, ruega por nosotros pecadores, ahora y en la hora de nuestra muerte. Amén.
1: Dios te salve María, llena eres de gracia, el Señor es contigo. Bendita tú eres entre todas las mujeres y bendito el fruto de tu vientre, Jesús.
0: Santa María, Madre de Dios, ruega por nosotros pecadores, ahora y en la hora de nuestra muerte. Amén.
1: Dios te salve María, llena eres de gracia, el Señor es contigo. Bendita tú eres entre todas las mujeres y bendito el fruto de tu vientre, Jesús.
0: Santa María, Madre de Dios, ruega por nosotros pecadores, ahora y en la hora de nuestra muerte. Amén.
1: Dios te salve María, llena eres de gracia, el Señor es contigo. Bendita tú eres entre todas las mujeres y bendito el fruto de tu vientre, Jesús.
0: Santa María, Madre de Dios, ruega por nosotros pecadores, ahora y en la hora de nuestra muerte. Amén.
1: Dios te salve María, llena eres de gracia, el Señor es contigo. Bendita tú eres entre todas las mujeres y bendito el fruto de tu vientre, Jesús.
0: Santa María, Madre de Dios, ruega por nosotros pecadores, ahora y en la hora de nuestra muerte. Amén.
1: Dios te salve María, llena eres de gracia, el Señor es contigo. Bendita tú eres entre todas las mujeres y bendito el fruto de tu vientre, Jesús.
0: Santa María, Madre de Dios, ruega por nosotros pecadores, ahora y en la hora de nuestra muerte. Amén.
1: Dios te salve María, llena eres de gracia, el Señor es contigo. Bendita tú eres entre todas las mujeres y bendito el fruto de tu vientre, Jesús.
0: Santa María, Madre de Dios, ruega por nosotros pecadores, ahora y en la hora de nuestra muerte. Amén.
1: Dios te salve María, llena eres de gracia, el Señor es contigo. Bendita tú eres entre todas las mujeres y bendito el fruto de tu vientre, Jesús.
0: Santa María, Madre de Dios, ruega por nosotros pecadores, ahora y en la hora de nuestra muerte. Amén.
1: Dios te salve María, llena eres de gracia, el Señor es contigo. Bendita tú eres entre todas las mujeres y bendito el fruto de tu vientre, Jesús.
0: Santa María, Madre de Dios, ruega por nosotros pecadores, ahora y en la hora de nuestra muerte. Amén.
1: Dios te salve María, llena eres de gracia, el Señor es contigo. Bendita tú eres entre todas las mujeres y bendito el fruto de tu vientre, Jesús.
0: Santa María, Madre de Dios, ruega por nosotros pecadores, ahora y en la hora de nuestra muerte. Amén.
1: Gloria al Padre, al Hijo y al Espíritu Santo.
0: Como era en el principio, ahora y siempre, por los siglos de los siglos. Amén.
1: Oh mi buen Jesús, perdona nuestros pecados. Líbranos del fuego del infierno. Lleva al cielo a todas las almas, especialmente a las más necesitadas de tu infinita misericordia. Amén. El rosario de María nos libre de todo mal. Alabemos noche y día a la Reina Celestial.
0: El segundo misterio gozoso es la visita de María Santísima a Santa Isabel. Lucas capítulo 1, versículo 56. María estuvo con Isabel unos 3 meses, después regresó a su casa. Palabra del Señor.
1: Gloria a ti, Señor Jesús.
0: Pidámosle al Señor a través de este santo misterio que nos conceda la gracia de poder ayudar a nuestro prójimo cuando él lo necesite, que podamos correr como lo hizo nuestra madre con mucha diligencia ante las necesidades de los demás. Padre nuestro que estás en el cielo, santificado sea tu nombre. Venga a nosotros tu reino, hágase tu voluntad en la tierra como en el cielo.
1: Danos hoy nuestro pan de cada día, perdona nuestras ofensas como también nosotros perdonamos a los que nos ofenden. No nos dejes caer en tentación y líbranos del mal. Amén.
0: Dios te salve María, llena eres de gracia, el Señor es contigo. Bendita tú eres entre todas las mujeres y bendito es el fruto de tu vientre, Jesús.
1: Santa María, Madre de Dios, ruega por nosotros pecadores, ahora y en la hora de nuestra muerte. Amén.
0: Dios te salve María, llena eres de gracia, el Señor es contigo. Bendita tú eres entre todas las mujeres y bendito es el fruto de tu vientre, Jesús.
1: Santa María, Madre de Dios, ruega por nosotros pecadores, ahora y en la hora de nuestra muerte. Amén.
0: Dios te salve María, llena eres de gracia, el Señor es contigo. Bendita tú eres entre todas las mujeres y bendito es el fruto de tu vientre, Jesús.
1: Santa María, Madre de Dios, ruega por nosotros pecadores, ahora y en la hora de nuestra muerte. Amén.
0: Dios te salve María, llena eres de gracia, el Señor es contigo. Bendita tú eres entre todas las mujeres y bendito es el fruto de tu vientre, Jesús.
1: Santa María, Madre de Dios, ruega por nosotros pecadores, ahora y en la hora de nuestra muerte. Amén.
0: Dios te salve María, llena eres de gracia, el Señor es contigo. Bendita tú eres entre todas las mujeres y bendito es el fruto de tu vientre, Jesús.
1: Santa María, Madre de Dios, ruega por nosotros pecadores, ahora y en la hora de nuestra muerte. Amén.
0: Dios te salve María, llena eres de gracia, el Señor es contigo. Bendita tú eres entre todas las mujeres y bendito es el fruto de tu vientre, Jesús.
1: Santa María, Madre de Dios, ruega por nosotros pecadores, ahora y en la hora de nuestra muerte. Amén.
0: Dios te salve María, llena eres de gracia, el Señor es contigo. Bendita tú eres entre todas las mujeres y bendito es el fruto de tu vientre, Jesús.
1: Santa María, Madre de Dios, ruega por nosotros pecadores, ahora y en la hora de nuestra muerte. Amén.
0: Dios te salve María, llena eres de gracia, el Señor es contigo. Bendita tú eres entre todas las mujeres y bendito es el fruto de tu vientre, Jesús.
1: Santa María, Madre de Dios, ruega por nosotros pecadores, ahora y en la hora de nuestra muerte. Amén.
0: Dios te salve María, llena eres de gracia, el Señor es contigo. Bendita tú eres entre todas las mujeres y bendito es el fruto de tu vientre, Jesús.
1: Santa María, Madre de Dios, ruega por nosotros pecadores, ahora y en la hora de nuestra muerte. Amén.
0: Dios te salve María, llena eres de gracia, el Señor es contigo. Bendita tú eres entre todas las mujeres y bendito es el fruto de tu vientre, Jesús.
1: Santa María, Madre de Dios, ruega por nosotros pecadores, ahora y en la hora de nuestra muerte. Amén.
0: Dios te salve María, llena eres de gracia, el Señor es contigo. Bendita tú eres entre todas las mujeres y bendito es el fruto de tu vientre, Jesús.
1: Santa María, Madre de Dios, ruega por nosotros pecadores, ahora y en la hora de nuestra muerte. Amén.
0: Gloria al Padre, al Hijo y al Espíritu Santo.
1: Como era en el principio, ahora y siempre, por los siglos de los siglos. Amén. Amén.
0: Oh mi buen Jesús, perdona nuestros pecados, líbranos del fuego del infierno. Lleva al cielo a todas las almas, especialmente a las más necesitadas de tu infinita misericordia. Amén. El rosario de María nos libre de todo mal. Alabemos noche y día a la Reina Celestial.
1: El tercer misterio, el nacimiento de Jesús en el portal de Belén. Lucas capítulo 2, versículos del 6 al 7. Mientras estaban en Belén, le llegó a María el tiempo del parto y dio a luz a su hijo primogénito, lo envolvió en pañales y lo acostó en un pesebre. Palabra del Señor.
0: Gloria a ti, Señor Jesús.
1: Pidámosle a nuestra Madre que nos ayude a preparar nuestro corazón para siempre recibir a Jesús, un corazón humilde, obediente como el de ella y San José. Padre nuestro que estás en el cielo, santificado sea tu nombre. Venga a nosotros tu reino, hágase tu voluntad en la tierra como en el cielo.
0: Danos hoy nuestro pan de cada día, perdona nuestras ofensas como también nosotros perdonamos a los que nos ofenden. No nos dejes caer en la tentación y líbranos del mal. Amén.
1: Dios te salve María, llena eres de gracia, el Señor es contigo. Bendita tú eres entre todas las mujeres y bendito el fruto de tu vientre, Jesús.
0: Santa María, Madre de Dios, ruega por nosotros pecadores, ahora y en la hora de nuestra muerte. Amén.
1: Dios te salve María, llena eres de gracia, el Señor es contigo. Bendita tú eres entre todas las mujeres y bendito el fruto de tu vientre, Jesús.
0: Santa María, Madre de Dios, ruega por nosotros pecadores, ahora y en la hora de nuestra muerte. Amén.
1: Dios te salve María, llena eres de gracia, el Señor es contigo. Bendita tú eres entre todas las mujeres y bendito el fruto de tu vientre, Jesús.
0: Santa María, Madre de Dios, ruega por nosotros pecadores, ahora y en la hora de nuestra muerte. Amén.
1: Dios te salve María, llena eres de gracia, el Señor es contigo. Bendita tú eres entre todas las mujeres y bendito el fruto de tu vientre, Jesús.
0: Santa María, Madre de Dios, ruega por nosotros pecadores, ahora y en la hora de nuestra muerte. Amén.
1: Dios te salve María, llena eres de gracia, el Señor es contigo. Bendita tú eres entre todas las mujeres y bendito el fruto de tu vientre, Jesús.
0: Santa María, Madre de Dios, ruega por nosotros pecadores, ahora y en la hora de nuestra muerte. Amén.
1: Dios te salve María, llena eres de gracia, el Señor es contigo. Bendita tú eres entre todas las mujeres y bendito el fruto de tu vientre Jesús.
0: Santa María, Madre de Dios, ruega por nosotros pecadores, ahora y en la hora de nuestra muerte. Amén.
1: Dios te salve María, llena eres de gracia, el Señor es contigo. Bendita tú eres entre todas las mujeres y bendito el fruto de tu vientre Jesús.
0: Santa María, Madre de Dios, ruega por nosotros pecadores, ahora y en la hora de nuestra muerte. Amén.
1: Dios te salve María, llena eres de gracia, el Señor es contigo. Bendita tú eres entre todas las mujeres y bendito el fruto de tu vientre Jesús.
0: Santa María, Madre de Dios, ruega por nosotros pecadores, ahora y en la hora de nuestra muerte. Amén.
1: Dios te salve María, llena eres de gracia, el Señor es contigo. Bendita tú eres entre todas las mujeres y bendito el fruto de tu vientre Jesús.
0: Santa María, Madre de Dios, ruega por nosotros pecadores, ahora y en la hora de nuestra muerte. Amén.
1: Dios te salve María, llena eres de gracia, el Señor es contigo. Bendita tú eres entre todas las mujeres y bendito el fruto de tu vientre Jesús.
0: Santa María, Madre de Dios, ruega por nosotros pecadores, ahora y en la hora de nuestra muerte. Amén.
1: Gloria al Padre, al Hijo y al Espíritu Santo.
0: Como era en el principio, ahora y siempre, por los siglos de los siglos. Amén.
1: Oh mi buen Jesús, perdona nuestros pecados, líbranos del fuego del infierno. Lleva al cielo a todas las almas, especialmente a las más necesitadas de tu infinita misericordia. Amén.
0: El Rosario de María nos libre de todo mal. Alabemos noche y día a la Reina Celestial. El cuarto misterio gozoso es la presentación de Jesús en el templo y la purificación de María Virgen. Lucas capítulo 2, versículo 22. Cuando se cumplieron los días de la purificación prescrita por la ley de Moisés, llevaron el niño a Jerusalén para presentarlo al Señor. Palabra del Señor.
1: Gloria a ti, Señor Jesús.
0: Pidámosle a nuestro Señor que nos conceda la gracia de observar su ley y también la ley de nuestra sociedad civil, que sepamos nosotros ser también buenos ciudadanos, de la misma manera que somos buenos cristianos católicos. Padre nuestro que estás en el cielo, santificado sea tu nombre. Venga a nosotros tu reino, hágase tu voluntad en la tierra como en el cielo.
1: Danos hoy nuestro pan de cada día, perdona nuestras ofensas como también nosotros perdonamos a los que nos ofenden. No nos dejes caer en tentación y líbranos del mal. Amén.
0: Dios te salve María, llena eres de gracia, el Señor es contigo. Bendita tú eres entre todas las mujeres y bendito es el fruto de tu vientre, Jesús.
1: Santa María, Madre de Dios, ruega por nosotros pecadores, ahora y en la hora de nuestra muerte. Amén.
0: Dios te salve María, llena eres de gracia, el Señor es contigo. Bendita tú eres entre todas las mujeres y bendito es el fruto de tu vientre, Jesús.
1: Santa María, Madre de Dios, ruega por nosotros pecadores, ahora y en la hora de nuestra muerte. Amén.
0: Dios te salve María, llena eres de gracia, el Señor es contigo. Bendita tú eres entre todas las mujeres y bendito es el fruto de tu vientre, Jesús.
1: Santa María, Madre de Dios, ruega por nosotros pecadores, ahora y en la hora de nuestra muerte. Amén.
0: Dios te salve María, llena eres de gracia, el Señor es contigo. Bendita tú eres entre todas las mujeres y bendito es el fruto de tu vientre, Jesús.
1: Santa María, Madre de Dios, ruega por nosotros pecadores, ahora y en la hora de nuestra muerte. Amén.
0: Dios te salve María, llena eres de gracia, el Señor es contigo. Bendita tú eres entre todas las mujeres y bendito es el fruto de tu vientre, Jesús.
1: Santa María, Madre de Dios, ruega por nosotros pecadores, ahora y en la hora de nuestra muerte. Amén.
0: Dios te salve María, llena eres de gracia, el Señor es contigo. Bendita tú eres entre todas las mujeres y bendito es el fruto de tu vientre, Jesús.
1: Santa María, Madre de Dios, ruega por nosotros pecadores, ahora y en la hora de nuestra muerte. Amén.
0: Dios te salve María, llena eres de gracia, el Señor es contigo. Bendita tú eres entre todas las mujeres y bendito es el fruto de tu vientre, Jesús.
1: Santa María, Madre de Dios, ruega por nosotros pecadores, ahora y en la hora de nuestra muerte. Amén.
0: Dios te salve María, llena eres de gracia, el Señor es contigo. Bendita tú eres entre todas las mujeres y bendito es el fruto de tu vientre, Jesús.
1: Santa María, Madre de Dios, ruega por nosotros pecadores, ahora y en la hora de nuestra muerte. Amén.
0: Dios te salve María, llena eres de gracia, el Señor es contigo. Bendita tú eres entre todas las mujeres y bendito es el fruto de tu vientre, Jesús.
1: Santa María, Madre de Dios, ruega por nosotros pecadores, ahora y en la hora de nuestra muerte. Amén.
0: Dios te salve María, llena eres de gracia, el Señor es contigo. Bendita tú eres entre todas las mujeres y bendito es el fruto de tu vientre, Jesús.
1: Santa María, Madre de Dios, ruega por nosotros pecadores, ahora y en la hora de nuestra muerte. Amén.
0: Gloria al Padre, al Hijo y al Espíritu Santo.
1: Como era en el principio, ahora y siempre, por los siglos de los siglos. Amén. Amén. Oh mi buen Jesús, perdona nuestros pecados. Líbranos del fuego del infierno. Lleva al cielo a todas las almas, especialmente a las más necesitadas de tu infinita misericordia. Amén. El Rosario de María nos libre de todo mal. Alabemos noche y día a la Reina Celestial. El quinto y último misterio gozoso, la pérdida y hallazgo del niño Jesús en el templo. Lucas capítulo 2, versículo 49. Él les contestó, ¿por qué me buscan? ¿No sabían que yo debo ocuparme de los asuntos de mi Padre? Palabra del Señor.
0: Gloria a ti, Señor Jesús.
1: Meditemos en este santo misterio. Cuando caigo en pecado, me preocupo por encontrarme con Jesús rápidamente a través de una confesión sincera. Padre nuestro que estás en el cielo, santificado sea tu nombre. Venga a nosotros tu reino, hágase tu voluntad en la tierra como en el cielo.
0: Danos hoy nuestro pan de cada día, perdona nuestras ofensas, como también nosotros perdonamos a los que nos ofenden. No nos dejes caer en la tentación y líbranos del mal. Amén.
1: Dios te salve María, llena eres de gracia, el Señor es contigo. Bendita tú eres entre todas las mujeres y bendito el fruto de tu vientre, Jesús.
0: Santa María, Madre de Dios, ruega por nosotros pecadores, ahora y en la hora de nuestra muerte. Amén.
1: Dios te salve María, llena eres de gracia, el Señor es contigo. Bendita tú eres entre todas las mujeres y bendito el fruto de tu vientre, Jesús.
0: Santa María, Madre de Dios, ruega por nosotros pecadores, ahora y en la hora de nuestra muerte. Amén.
1: Dios te salve María, llena eres de gracia, el Señor es contigo. Bendita tú eres entre todas las mujeres y bendito el fruto de tu vientre, Jesús.
0: Santa María, Madre de Dios, ruega por nosotros pecadores, ahora y en la hora de nuestra muerte. Amén.
1: Dios te salve María, llena eres de gracia, el Señor es contigo. Bendita tú eres entre todas las mujeres y bendito el fruto de tu vientre, Jesús.
0: Santa María, Madre de Dios, ruega por nosotros pecadores, ahora y en la hora de nuestra muerte. Amén.
1: Dios te salve María, llena eres de gracia, el Señor es contigo. Bendita tú eres entre todas las mujeres y bendito el fruto de tu vientre, Jesús.
0: Santa María, Madre de Dios, ruega por nosotros pecadores, ahora y en la hora de nuestra muerte. Amén.
1: Dios te salve María, llena eres de gracia, el Señor es contigo. Bendita tú eres entre todas las mujeres y bendito el fruto de tu vientre, Jesús.
0: Santa María, Madre de Dios, ruega por nosotros pecadores, ahora y en la hora de nuestra muerte. Amén.
1: Dios te salve María, llena eres de gracia, el Señor es contigo. Bendita tú eres entre todas las mujeres y bendito el fruto de tu vientre, Jesús.
0: Santa María, Madre de Dios, ruega por nosotros pecadores, ahora y en la hora de nuestra muerte. Amén.
1: Dios te salve María, llena eres de gracia, el Señor es contigo. Bendita tú eres entre todas las mujeres y bendito el fruto de tu vientre, Jesús.
0: Santa María, Madre de Dios, ruega por nosotros pecadores, ahora y en la hora de nuestra muerte. Amén.
1: Dios te salve María, llena eres de gracia, el Señor es contigo. Bendita tú eres entre todas las mujeres y bendito el fruto de tu vientre, Jesús.
0: Santa María, Madre de Dios, ruega por nosotros, pecadores, ahora y en la hora de nuestra muerte. Amén.
1: Dios te salve María, llena eres de gracia, el Señor es contigo. Bendita tú eres entre todas las mujeres y bendito el fruto de tu vientre, Jesús.
0: Santa María, Madre de Dios, ruega por nosotros, pecadores, ahora y en la hora de nuestra muerte. Amén.
1: Gloria al Padre, al Hijo y al Espíritu Santo.
0: Como era en el principio, ahora y siempre, por los siglos de los siglos. Amén.
1: Oh mi buen Jesús, perdona nuestros pecados. Líbranos del fuego del infierno. Lleva al cielo a todas las almas, especialmente a las más necesitadas de tu infinita misericordia. Amén. El Rosario de María nos libre de todo mal. Alabemos noche y día a la Reina Celestial. Oramos por las intenciones del Papa León, por toda la Santa Iglesia Católica. Padre nuestro que estás en el cielo, santificado sea tu nombre. Venga a nosotros tu reino, hágase tu voluntad en la tierra como en el cielo.
0: Danos hoy nuestro pan de cada día, perdona nuestras ofensas, como también nosotros perdonamos a los que nos ofenden. No nos dejes caer en la tentación y líbranos del mal. Amén.
1: Dios te salve María, llena eres de gracia, el Señor es contigo. Bendita tú eres entre todas las mujeres y bendito el fruto de tu vientre, Jesús.
0: Santa María, Madre de Dios, ruega por nosotros pecadores, ahora y en la hora de nuestra muerte. Amén.
1: Gloria al Padre, al Hijo y al Espíritu Santo.
0: Como era en el principio, ahora y siempre, por los siglos de los siglos. Amén.
1: Letanías. Señor, ten piedad.
0: Señor, ten piedad.
1: Cristo, ten piedad.
0: Cristo, ten piedad.
1: Señor, ten piedad.
0: Señor, ten piedad.
1: Cristo, óyenos.
0: Cristo, óyenos.
1: Cristo, escúchanos.
0: Cristo, escúchanos.
1: Dios Padre Celestial,
0: ten misericordia de nosotros.
1: Dios Hijo Redentor del mundo,
0: ten misericordia de nosotros.
1: Dios Espíritu Santo,
0: ten misericordia de nosotros.
1: Trinidad Santa, un solo Dios,
0: ten misericordia de nosotros.
1: Santa María,
0: ruega por nosotros.
1: Santa Madre de Dios,
0: ruega por nosotros.
1: Santa Virgen de las Vírgenes,
0: ruega por nosotros.
1: Madre de Cristo,
0: ruega por nosotros.
1: Madre de la Iglesia,
0: ruega por nosotros.
1: Madre de la Divina Gracia,
0: ruega por nosotros.
1: Madre Purísima,
0: ruega por nosotros.
1: Madre Castísima,
0: ruega por nosotros.
1: Madre Siempre Virgen,
0: ruega por nosotros.
1: Madre Inmaculada,
0: ruega por nosotros.
1: Madre Amable,
0: ruega por nosotros.
1: Madre Admirable,
0: ruega por nosotros.
1: Madre del Buen Consejo,
0: ruega por nosotros.
1: Madre del Creador,
0: ruega por nosotros.
1: Madre el Salvador,
0: ruega por nosotros.
1: Virgen Prudentísima,
0: ruega por nosotros.
1: Virgen digna de veneración,
0: ruega por nosotros.
1: Virgen digna de alabanza,
0: ruega por nosotros.
1: Virgen Poderosa,
0: ruega por nosotros.
1: Virgen Clemente,
0: ruega por nosotros.
1: Virgen Fiel,
0: ruega por nosotros.
1: Espejo de Justicia,
0: ruega por nosotros.
1: Trono de la Sabiduría,
0: ruega por nosotros.
1: Causa de nuestra alegría,
0: ruega por nosotros.
1: Vaso espiritual,
0: ruega por nosotros.
1: Vaso digno de honor,
0: ruega por nosotros.
1: Vaso insigne de devoción,
0: ruega por nosotros.
1: Rosa mística,
0: ruega por nosotros.
1: Torre de David,
0: ruega por nosotros.
1: Torre de marfil,
0: ruega por nosotros.
1: Casa de oro,
0: ruega por nosotros.
1: Arca de la Alianza,
0: ruega por nosotros.
1: Puerta del Cielo,
0: ruega por nosotros.
1: Estrella de la Mañana,
0: ruega por nosotros.
1: Salud de los enfermos,
0: ruega por nosotros.
1: Refugio de los pecadores,
0: ruega por nosotros.
1: Consuelo de los migrantes,
0: ruega por nosotros.
1: Consoladora de los afligidos,
0: ruega por nosotros.
1: Auxilio de los cristianos,
0: ruega por nosotros.
1: Reina de los ángeles,
0: ruega por nosotros.
1: Reina de los patriarcas,
0: ruega por nosotros.
1: Reina de los profetas,
0: ruega por nosotros.
1: Reina de los apóstoles,
0: ruega por nosotros.
1: Reina de los mártires,
0: ruega por nosotros.
1: Reina de los confesores,
0: ruega por nosotros.
1: Reina de las vírgenes,
0: ruega por nosotros.
1: Reina de todos los santos,
0: ruega por nosotros.
1: Reina concebida sin pecado original,
0: ruega por nosotros.
1: Reina asunta a los cielos,
0: ruega por nosotros.
1: Reina del Santísimo Rosario,
0: ruega por nosotros.
1: Reina de la familia,
0: ruega por nosotros.
1: Reina de la paz,
0: ruega por nosotros.
1: Cordero de Dios, que quitas el pecado del mundo,
0: perdónanos, Señor.
1: Cordero de Dios, que quitas el pecado del mundo,
0: escúchanos, Señor.
1: Cordero de Dios, que quitas el pecado del mundo,
0: ten misericordia de nosotros.
1: Ruega por nosotros, Santa Madre de Dios,
0: para que seamos dignos de alcanzar las promesas y gracias de nuestro Señor Jesucristo. Amén.
1: Salve. Dios te salve, Reina y Madre de Misericordia, vida, dulzura y esperanza nuestra. Dios te salve. A ti clamamos los desterrados hijos de Eva. A ti suspiramos gimiendo y llorando en este valle de lágrimas. Ea pues, Señora abogada nuestra, vuelve a nosotros esos tus ojos misericordiosos y después de este destierro muéstranos a Jesús, fruto bendito de tu vientre, oh clemente, oh piadosa, oh dulce Virgen María, ruega por nosotros, Santa Madre de Dios,
0: para que seamos dignos de alcanzar las promesas de nuestro Señor Jesucristo. Amén.
1: San Miguel Arcángel, defiéndenos en la pelea. Sé nuestro amparo contra la maldad y las acechanzas del demonio. Reprímele, oh Dios, como rendidamente te lo suplicamos. Y tú, oh príncipe de las milicias celestiales, armado del poder divino, precipita al infierno a Satanás y a todos los espíritus malignos que para la perdición de las almas vagan por el mundo. Amén. Contigo voy, Virgen pura, y en tu poder voy confiado, pues yendo de ti amparado, mi alma volverá segura. Dulce Madre, no te alejes, tu vista de nosotros no apartes. Ven con nosotros a todas partes, y solos nunca nos dejes. Y ya que nos amas tanto como verdadera Madre, haz que nos bendiga el Padre, el Hijo y el Espíritu Santo. Amén.
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0: Por la señal de la Santa Cruz de nuestros enemigos, líbranos, Señor, Dios nuestro. En el nombre del Padre, del Hijo y del Espíritu Santo. Amén. Creo en Dios Padre Todopoderoso, Creador del cielo y de la tierra. Creo en Jesucristo, su único Hijo, nuestro Señor, que fue concebido por obra y gracia del Espíritu Santo. Nació de Santa María, siempre virgen. Padeció bajo el poder de Poncio Pilato. Fue crucificado, muerto y sepultado. Descendió a los infiernos. Al tercer día resucitó de entre los muertos. Subió a los cielos y está sentado a la derecha de Dios Padre Todopoderoso. Desde allí ha de venir a juzgar a vivos y muertos. Creo en el Espíritu Santo, la Santa Iglesia Católica, la comunión de los santos, el perdón de los pecados, la resurrección de la carne y la vida eterna. Amén. Oración inicial. En tus brazos amorosos, Madre Inmaculada, confiamos los frutos de este rosario de la liberación. Señor Jesús, queremos alabarte y agradecerte el que tú, por tu misericordia y piedad, hayas suscitado esta oración poderosa que produce frutos maravillosos de salud, salvación y liberación en nuestra vida, en nuestra familia y en la vida de las personas por las que oramos. Gracias, Jesús, por tu infinito amor por nosotros. Padre Celestial, nosotros te amamos. Padre, con toda la confianza de hijos. Nosotros nos acercamos a ti en este momento y clamamos un gran derramamiento de tu Espíritu en nuestro corazón. Padre, queremos vaciarnos de nosotros mismos para que el Espíritu Santo pueda venir sobre nosotros. Por eso, delante de la cruz de Jesucristo, renovamos nuestra entrega total e incondicional a ti. Pedimos perdón por todos nuestros pecados y los colocamos ahora sobre el cuerpo llagado de Jesús. Nosotros nos vaciamos de todas las aflicciones, preocupaciones, angustias y de todo aquello que nos ha quitado la alegría de vivir. Te entregamos nuestro corazón en nombre de Jesús. Padre, colocamos sobre las llagas de Jesús crucificado todas nuestras enfermedades del cuerpo, del alma y del espíritu. Las preocupaciones con la familia y con el trabajo, los problemas de orden financiero, matrimonial y todas nuestras angustias, incertidumbres y aflicciones. Señor, clamamos el poder redentor de la sangre de Jesús. Que esta sangre venga sobre nosotros ahora para limpiarnos y para purificar nuestro corazón de toda mala conciencia. Jesús, ten piedad de mí. Jesús, ten piedad de nosotros. Sí, Padre, queremos entregarte nuestras voluntades, flaquezas, miserias y pecados, nuestro corazón, cuerpo, alma y espíritu. En fin, todo lo que somos y tenemos, nuestra fe, vida, matrimonio, familia, trabajo, vocación y ministerios. Llénanos con tu Espíritu, Señor. Llénanos con tu amor, con tu poder y con tu vida. Ven, Espíritu Santo de Dios. Ven en nombre de Jesús. Ven y torna viva dentro de nosotros la palabra de Dios proclamada a través de la oración del Rosario de la Liberación, y que Él opere en cada corazón la gracia de la cura, salvación y liberación. En nombre de Jesucristo, nuestro Señor. Amén. Si Jesús me libera, seré verdaderamente libre. Jesús, ten piedad de mí. Jesús, sáname. Jesús, sálvame. Jesús, libérame. Jesús, ten piedad de mí. Jesús, sáname. Jesús, sálvame. Jesús, libérame. Jesús, ten piedad de mí. Jesús, sáname. Jesús, sálvame. Jesús, libérame. Jesús, ten piedad de mí. Jesús, sáname. Jesús, sálvame. Jesús, libérame. Jesús, ten piedad de mí. Jesús, sáname. Jesús, sálvame. Jesús, libérame. Jesús, ten piedad de mí. Jesús, sáname. Jesús, sálvame. Jesús, libérame. Jesús, ten piedad de mí. Jesús, sáname. Jesús, sálvame. Jesús, libérame. Jesús, ten piedad de mí. Jesús, sáname. Jesús, sálvame. Jesús, libérame. Jesús, ten piedad de mí. Jesús, sáname. Jesús, sálvame. Jesús, libérame. Jesús, ten piedad de mí. Jesús, sáname. Jesús, sálvame. Jesús, libérame.
1: Si Jesús me libera, seré verdaderamente libre. Jesús, ten piedad de mí. Jesús, sáname. Jesús, sálvame. Jesús, libérame. Jesús, ten piedad de mí. Jesús, sáname. Jesús, sálvame. Jesús, libérame. Jesús, ten piedad de mí. Jesús, sáname. Jesús, sálvame. Jesús, libérame. Jesús, ten piedad de mí. Jesús, sáname. Jesús, sálvame. Jesús, libérame. Jesús, ten piedad de mí. Jesús, sáname. Jesús, sálvame. Jesús, libérame. Jesús, ten piedad de mí. Jesús, sáname. Jesús, sálvame. Jesús, libérame. Jesús, ten piedad de mí. Jesús, sáname. Jesús, sálvame. Jesús, libérame. Jesús, ten piedad de mí. Jesús, sáname. Jesús, sálvame. Jesús, libérame. Jesús, ten piedad de mí. Jesús, sáname. Jesús, sálvame. Jesús, libérame. Jesús, ten piedad de mí. Jesús, sáname. Jesús, sálvame. Jesús, libérame.
0: Si Jesús me libera, seré verdaderamente libre. Jesús, ten piedad de mí. Jesús, sáname. Jesús, sálvame. Jesús, libérame. Jesús, ten piedad de mí. Jesús, sáname. Jesús, sálvame. Jesús, libérame. Jesús, ten piedad de mí. Jesús, sáname. Jesús, sálvame. Jesús, libérame. Jesús, ten piedad de mí. Jesús, sáname. Jesús, sálvame. Jesús, libérame. Jesús, ten piedad de mí.

0: Jesús, ten piedad de mí. Jesús, sáname. Jesús, sálvame. Jesús, libérame. Jesús, ten piedad de mí. Jesús, sáname. Jesús, sálvame. Jesús, libérame.
1: Si Jesús me libera, seré verdaderamente libre. Jesús, ten piedad de mí. Jesús, sáname. Jesús, sálvame. Jesús, libérame. Jesús, ten piedad de mí. Jesús, sáname. Jesús, sálvame. Jesús, libérame. Jesús, ten piedad de mí. Jesús, sáname. Jesús, sálvame. Jesús, libérame. Jesús, ten piedad de mí. Jesús, sáname. Jesús, sálvame. Jesús, libérame. Jesús, ten piedad de mí. Jesús, sáname. Jesús, sálvame. Jesús, libérame. Jesús, ten piedad de mí. Jesús, sáname. Jesús, sálvame. Jesús, libérame. Jesús, ten piedad de mí. Jesús, sáname. Jesús, sálvame. Jesús, libérame. Jesús, ten piedad de mí. Jesús, sáname. Jesús, sálvame. Jesús, libérame. Jesús, ten piedad de mí. Jesús, sáname. Jesús, sálvame. Jesús, libérame. Jesús, ten piedad de mí. Jesús, sáname. Jesús, sálvame. Jesús, libérame.
0: Si Jesús me libera, seré verdaderamente libre. Jesús, ten piedad de mí. Jesús, sáname. Jesús, sálvame. Jesús, libérame. Jesús, ten piedad de mí. Jesús, sáname. Jesús, sálvame. Jesús, libérame. Jesús, ten piedad de mí. Jesús, sáname. Jesús, sálvame. Jesús, libérame. Jesús, ten piedad de mí. Jesús, sáname. Jesús, sálvame. Jesús, libérame. Jesús, ten piedad de mí. Jesús, sáname. Jesús, sálvame. Jesús, libérame. Jesús, ten piedad de mí. Jesús, sáname. Jesús, sálvame. Jesús, libérame. Jesús, ten piedad de mí. Jesús, sáname. Jesús, sálvame. Jesús, libérame. Jesús, ten piedad de mí. Jesús, sáname. Jesús, sálvame. Jesús, libérame. Jesús, ten piedad de mí. Jesús, sáname. Jesús, sálvame. Jesús, libérame. Jesús, ten piedad de mí. Jesús, sáname. Jesús, sálvame. Jesús, libérame.
2: Salve. Dios te salve, Reina y Madre de Misericordia, vida, dulzura y esperanza nuestra. Dios te salve. A ti llamamos los desterrados hijos de Eva. A ti suspiramos gimiendo y llorando en este valle de lágrimas. Ea pues, Señora, abogada nuestra, vuelve a nosotros tus ojos misericordiosos, y después de este destierro, muéstranos a Jesús, fruto bendito de tu vientre. Oh clemente, oh piadosa, oh dulce siempre Virgen María, ruega por nosotros, Santa Madre de Dios, para que seamos dignos de alcanzar y gozar las promesas de nuestro Señor Jesucristo. Amén.
0: Oración. Señor Jesús, te pedimos perdón por todos nuestros pecados. Pedimos además, en tu nombre, a Dios Padre, que Él envíe el Espíritu Santo para que derrame en nuestro corazón el don de proclamar tu palabra con mucha fe y confianza a través del Rosario de la Liberación. Te pedimos, Jesús, que tu poder se manifieste en nuestra vida, que tú realices milagros y prodigios a través de esta poderosísima oración de fe, que no es otra cosa sino la proclamación de tu palabra. Amén. Aleluya. Muchas gracias, queridos hermanos, por unirse a nosotros en esta devoción del mes de diciembre. 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Que la gracia del Señor esté contigo. En el nombre del Padre, del Hijo y del Espíritu Santo.

Salve María, hoy meditaremos los misterios dolorosos del Santo Rosario. Vamos a pedir fuerzas, sobre todo para aquellos que tienen que llevar una cruz pesada, ya sea física por una enfermedad, ya sea espiritual por algún disgusto, algún problema, alguna angustia. Que todos nos veamos fortalecidos meditando todo lo que sufrió el Señor por nosotros.

0: Por la señal de la Santa Cruz de nuestros enemigos, líbranos, Señor Dios nuestro, en el nombre del Padre, y del Hijo, y del Espíritu Santo. Amén. Creo en Dios Padre Todopoderoso, Creador del cielo y de la tierra. Creo en Jesucristo, su único Hijo, nuestro Señor, que fue concebido por obra y gracia del Espíritu Santo. Nació de Santa María Virgen, padeció bajo el poder de Poncio Pilato, fue crucificado, muerto y sepultado, descendió a los infiernos, al tercer día resucitó de entre los muertos, subió a los cielos y está sentado a la derecha de Dios Padre Todopoderoso. Desde allí ha de venir a juzgar a vivos y muertos. Creo en el Espíritu Santo, en la Santa Iglesia Católica, en la comunión de los santos, en el perdón de los pecados, en la resurrección de la carne y la vida eterna. Amén. En honor de la Santísima Trinidad, Padre nuestro que estás en el cielo, santificado sea tu nombre, venga a nosotros tu reino, hágase tu voluntad en la tierra como en el cielo.
1: Danos hoy nuestro pan de cada día, perdona nuestras ofensas, como también nosotros perdonamos a los que nos ofenden. No nos dejes caer en tentación y líbranos del mal. Amén.
0: Dios te salve María, hija predilecta de Dios Padre. Dios te salve María, llena eres de gracia, el Señor es contigo. Bendita tú eres entre todas las mujeres y bendito es el fruto de tu vientre Jesús.
1: Santa María, Madre de Dios, ruega por nosotros pecadores, ahora y en la hora de nuestra muerte. Amén.
0: Dios te salve María, Madre admirable de Dios Hijo. Dios te salve María, llena eres de gracia, el Señor es contigo. Bendita tú eres entre todas las mujeres y bendito es el fruto de tu vientre Jesús.
1: Santa María, Madre de Dios, ruega por nosotros pecadores, ahora y en la hora de nuestra muerte. Amén.
0: Dios te salve María, esposa fidelísima de Dios Espíritu Santo. Dios te salve María, llena eres de gracia, el Señor es contigo. Bendita tú eres entre todas las mujeres y bendito es el fruto de tu vientre Jesús.
1: Santa María, Madre de Dios, ruega por nosotros pecadores, ahora y en la hora de nuestra muerte. Amén.
0: Gloria al Padre, al Hijo y al Espíritu Santo.
1: Como era en el principio, ahora y siempre, por los siglos de los siglos. Amén.
0: En el primer misterio contemplamos la oración de nuestro Señor Jesucristo en el huerto de los olivos. Padre nuestro que estás en el cielo, santificado sea tu nombre, venga a nosotros tu reino, hágase tu voluntad en la tierra como en el cielo.
1: Danos hoy nuestro pan de cada día, perdona nuestras ofensas, como también nosotros perdonamos a los que nos ofenden. No nos dejes caer en tentación y líbranos del mal. Amén.
0: Dios te salve María, llena eres de gracia, el Señor es contigo. Bendita tú eres entre todas las mujeres y bendito es el fruto de tu vientre Jesús.
1: Santa María, Madre de Dios, ruega por nosotros pecadores, ahora y en la hora de nuestra muerte. Amén.
0: Dios te salve María, llena eres de gracia, el Señor es contigo. Bendita tú eres entre todas las mujeres y bendito es el fruto de tu vientre Jesús.
1: Santa María, Madre de Dios, ruega por nosotros pecadores, ahora y en la hora de nuestra muerte. Amén.
0: Dios te salve María, llena eres de gracia, el Señor es contigo. Bendita tú eres entre todas las mujeres y bendito es el fruto de tu vientre Jesús.
1: Santa María, Madre de Dios, ruega por nosotros pecadores, ahora y en la hora de nuestra muerte. Amén.
0: Dios te salve María, llena eres de gracia, el Señor es contigo. Bendita tú eres entre todas las mujeres y bendito es el fruto de tu vientre Jesús.
1: Santa María, Madre de Dios, ruega por nosotros pecadores, ahora y en la hora de nuestra muerte. Amén.
0: Dios te salve María, llena eres de gracia, el Señor es contigo. Bendita tú eres entre todas las mujeres y bendito es el fruto de tu vientre Jesús.
1: Santa María, Madre de Dios, ruega por nosotros pecadores, ahora y en la hora de nuestra muerte. Amén.
0: Dios te salve María, llena eres de gracia, el Señor es contigo. Bendita tú eres entre todas las mujeres, y bendito es el fruto de tu vientre Jesús.
1: Santa María, Madre de Dios, ruega por nosotros pecadores, ahora y en la hora de nuestra muerte. Amén.
0: Dios te salve María, llena eres de gracia, el Señor es contigo. Bendita tú eres entre todas las mujeres, y bendito es el fruto de tu vientre Jesús.
1: Santa María, Madre de Dios, ruega por nosotros pecadores, ahora y en la hora de nuestra muerte. Amén.
0: Dios te salve María, llena eres de gracia, el Señor es contigo. Bendita tú eres entre todas las mujeres, y bendito es el fruto de tu vientre Jesús.
1: Santa María, Madre de Dios, ruega por nosotros pecadores, ahora y en la hora de nuestra muerte. Amén.
0: Dios te salve María, llena eres de gracia, el Señor es contigo. Bendita tú eres entre todas las mujeres, y bendito es el fruto de tu vientre Jesús.
1: Santa María, Madre de Dios, ruega por nosotros pecadores, ahora y en la hora de nuestra muerte. Amén.
0: Dios te salve María, llena eres de gracia, el Señor es contigo. Bendita tú eres entre todas las mujeres, y bendito es el fruto de tu vientre Jesús.
1: Santa María, Madre de Dios, ruega por nosotros pecadores, ahora y en la hora de nuestra muerte. Amén.
0: Gloria al Padre, al Hijo y al Espíritu Santo.
1: Como era en el principio, ahora y siempre, por los siglos de los siglos. Amén.
0: Oh Jesús mío, perdona nuestros pecados, líbranos del fuego del infierno, lleva al cielo a todas las almas y socorre especialmente a las más necesitadas de tu divina misericordia. Nuestra Señora del Rosario de Fátima,
1: ruega por nosotros.
0: En el segundo misterio contemplamos la cruel flagelación de nuestro Señor Jesucristo atado a la columna.
1: Padre nuestro que estás en el cielo, santificado sea tu nombre. Venga a nosotros tu reino, hágase tu voluntad así en la tierra como en el cielo.
0: Danos hoy nuestro pan de cada día. Perdona nuestras ofensas, como también nosotros perdonamos a los que nos ofenden. No nos dejes caer en la tentación y líbranos del mal. Amén.
1: Dios te salve María, llena eres de gracia, el Señor es contigo. Bendita tú eres entre todas las mujeres y bendito es el fruto de tu vientre, Jesús.
0: Santa María, Madre de Dios, ruega por nosotros pecadores, ahora y en la hora de nuestra muerte. Amén.
1: Dios te salve María, llena eres de gracia, el Señor es contigo. Bendita tú eres entre todas las mujeres y bendito es el fruto de tu vientre, Jesús.
0: Santa María, Madre de Dios, ruega por nosotros pecadores, ahora y en la hora de nuestra muerte. Amén.
1: Dios te salve María, llena eres de gracia, el Señor es contigo. Bendita tú eres entre todas las mujeres y bendito es el fruto de tu vientre, Jesús.
0: Santa María, Madre de Dios, ruega por nosotros pecadores, ahora y en la hora de nuestra muerte. Amén.
1: Dios te salve María, llena eres de gracia, el Señor es contigo. Bendita tú eres entre todas las mujeres y bendito es el fruto de tu vientre, Jesús.
0: Santa María, Madre de Dios, ruega por nosotros pecadores, ahora y en la hora de nuestra muerte. Amén.
1: Dios te salve María, llena eres de gracia, el Señor es contigo. Bendita tú eres entre todas las mujeres y bendito es el fruto de tu vientre, Jesús.
0: Santa María, Madre de Dios, ruega por nosotros pecadores, ahora y en la hora de nuestra muerte. Amén.
1: Dios te salve María, llena eres de gracia, el Señor es contigo. Bendita tú eres entre todas las mujeres, y bendito es el fruto de tu vientre, Jesús.
0: Santa María, Madre de Dios, ruega por nosotros pecadores, ahora y en la hora de nuestra muerte. Amén.
1: Dios te salve María, llena eres de gracia, el Señor es contigo. Bendita tú eres entre todas las mujeres, y bendito es el fruto de tu vientre, Jesús.
0: Santa María, Madre de Dios, ruega por nosotros pecadores, ahora y en la hora de nuestra muerte. Amén.
1: Dios te salve María, llena eres de gracia, el Señor es contigo. Bendita tú eres entre todas las mujeres, y bendito es el fruto de tu vientre, Jesús.
0: Santa María, Madre de Dios, ruega por nosotros pecadores, ahora y en la hora de nuestra muerte. Amén.
1: Dios te salve María, llena eres de gracia, el Señor es contigo. Bendita tú eres entre todas las mujeres, y bendito es el fruto de tu vientre, Jesús.
0: Santa María, Madre de Dios, ruega por nosotros pecadores, ahora y en la hora de nuestra muerte. Amén.
1: Dios te salve María, llena eres de gracia, el Señor es contigo. Bendita tú eres entre todas las mujeres, y bendito es el fruto de tu vientre, Jesús.
0: Gloria, Santa María, Madre de Dios, ruega por nosotros pecadores, ahora y en la hora de nuestra muerte. Amén.
1: Gloria al Padre, y al Hijo, y al Espíritu Santo.
0: Como era en el principio, ahora y siempre, por los siglos de los siglos. Amén. Oh Jesús mío, perdona nuestros pecados, líbranos del fuego del infierno, lleva al cielo a todas las almas y socorre especialmente a las más necesitadas de tu divina misericordia. Refugio de los pecadores,
1: ruega por nosotros.
0: En el tercer misterio contemplamos la coronación de espinas de nuestro Señor Jesucristo. Padre nuestro que estás en el cielo, santificado sea tu nombre. Venga a nosotros tu reino. Hágase tu voluntad en la tierra como en el cielo.
1: Danos hoy nuestro pan de cada día. Perdona nuestras ofensas, como también nosotros perdonamos a los que nos ofenden. No nos dejes caer en tentación y líbranos del mal. Amén.
0: Dios te salve María, llena eres de gracia, el Señor es contigo. Bendita tú eres entre todas las mujeres y bendito es el fruto de tu vientre Jesús.
1: Santa María, Madre de Dios, ruega por nosotros pecadores, ahora y en la hora de nuestra muerte. Amén.
0: Dios te salve María, llena eres de gracia, el Señor es contigo. Bendita tú eres entre todas las mujeres, y bendito es el fruto de tu vientre Jesús.
1: Santa María, Madre de Dios, ruega por nosotros pecadores, ahora y en la hora de nuestra muerte. Amén.
0: Dios te salve María, llena eres de gracia, el Señor es contigo. Bendita tú eres entre todas las mujeres y bendito es el fruto de tu vientre Jesús.
1: Santa María, Madre de Dios, ruega por nosotros pecadores, ahora y en la hora de nuestra muerte. Amén.
0: Dios te salve María, llena eres de gracia, el Señor es contigo. Bendita tú eres entre todas las mujeres y bendito es el fruto de tu vientre Jesús.
1: Santa María, Madre de Dios, ruega por nosotros pecadores, ahora y en la hora de nuestra muerte. Amén.
0: Dios te salve María, llena eres de gracia, el Señor es contigo. Bendita tú eres entre todas las mujeres, y bendito es el fruto de tu vientre Jesús.
1: Santa María, Madre de Dios, ruega por nosotros pecadores, ahora y en la hora de nuestra muerte. Amén.
0: Dios te salve María, llena eres de gracia, el Señor es contigo. Bendita tú eres entre todas las mujeres, y bendito es el fruto de tu vientre, Jesús.
1: Santa María, Madre de Dios, ruega por nosotros, pecadores, ahora y en la hora de nuestra muerte. Amén.
0: Dios te salve, María, llena eres de gracia, el Señor es contigo. Bendita tú eres entre todas las mujeres, y bendito es el fruto de tu vientre, Jesús.
1: Santa María, Madre de Dios, ruega por nosotros pecadores, ahora y en la hora de nuestra muerte. Amén.
0: Dios te salve María, llena eres de gracia, el Señor es contigo. Bendita tú eres entre todas las mujeres y bendito es el fruto de tu vientre Jesús.
1: Santa María, Madre de Dios, ruega por nosotros pecadores, ahora y en la hora de nuestra muerte. Amén.
0: Dios te salve María, llena eres de gracia, el Señor es contigo. Bendita tú eres entre todas las mujeres, y bendito es el fruto de tu vientre Jesús.
1: Santa María, Madre de Dios, ruega por nosotros pecadores, ahora y en la hora de nuestra muerte. Amén.
0: Dios te salve María, llena eres de gracia, el Señor es contigo. Bendita tú eres entre todas las mujeres y bendito es el fruto de tu vientre Jesús.
1: Santa María, Madre de Dios, ruega por nosotros pecadores, ahora y en la hora de nuestra muerte. Amén.
0: Gloria al Padre, al Hijo y al Espíritu Santo.
1: Como era en el principio, ahora y siempre, por los siglos de los siglos. Amén.
0: Oh Jesús mío, perdona nuestros pecados, líbranos del fuego del infierno, lleva al cielo a todas las almas y socorre especialmente a las más necesitadas de tu divina misericordia. Salud de los enfermos.
1: Ruega por nosotros.
0: En el cuarto misterio contemplamos nuestro Señor Jesucristo con la cruz a cuestas, camino del Calvario.
1: Padre nuestro que estás en el cielo, santificado sea tu nombre. Venga a nosotros tu reino, hágase tu voluntad así en la tierra como en el cielo.
0: Danos hoy nuestro pan de cada día. Perdona nuestras ofensas, como también nosotros perdonamos a los que nos ofenden. No nos dejes caer en la tentación y líbranos del mal. Amén.
1: Dios te salve María, llena eres de gracia, el Señor es contigo. Bendita tú eres entre todas las mujeres y bendito es el fruto de tu vientre, Jesús.
0: Santa María, Madre de Dios, ruega por nosotros, pecadores, ahora y en la hora de nuestra muerte. Amén.
1: Dios te salve María, llena eres de gracia, el Señor es contigo. Bendita tú eres entre todas las mujeres y bendito es el fruto de tu vientre, Jesús.
0: Santa María, Madre de Dios, ruega por nosotros, pecadores, ahora y en la hora de nuestra muerte. Amén.
1: Dios te salve María, llena eres de gracia, el Señor es contigo. Bendita tú eres entre todas las mujeres y bendito es el fruto de tu vientre, Jesús.
0: Santa María, Madre de Dios, ruega por nosotros, pecadores, ahora y en la hora de nuestra muerte. Amén.
1: Dios te salve María, llena eres de gracia, el Señor es contigo. Bendita tú eres entre todas las mujeres y bendito es el fruto de tu vientre, Jesús.
0: Santa María, Madre de Dios, ruega por nosotros, pecadores, ahora y en la hora de nuestra muerte. Amén.
1: Dios te salve María, llena eres de gracia, el Señor es contigo. Bendita tú eres entre todas las mujeres y bendito es el fruto de tu vientre, Jesús.
0: Santa María, Madre de Dios, ruega por nosotros, pecadores, ahora y en la hora de nuestra muerte. Amén.
1: Dios te salve María, llena eres de gracia, el Señor es contigo. Bendita tú eres entre todas las mujeres y bendito es el fruto de tu vientre, Jesús.
0: Santa María, Madre de Dios, ruega por nosotros pecadores, ahora y en la hora de nuestra muerte. Amén.
1: Dios te salve María, llena eres de gracia, el Señor es contigo. Bendita tú eres entre todas las mujeres y bendito es el fruto de tu vientre, Jesús.
0: Santa María, Madre de Dios, ruega por nosotros pecadores, ahora y en la hora de nuestra muerte. Amén.
1: Dios te salve María, llena eres de gracia, el Señor es contigo. Bendita tú eres entre todas las mujeres y bendito es el fruto de tu vientre, Jesús.
0: Santa María, Madre de Dios, ruega por nosotros pecadores, ahora y en la hora de nuestra muerte. Amén.
1: Dios te salve María, llena eres de gracia, el Señor es contigo. Bendita tú eres entre todas las mujeres y bendito es el fruto de tu vientre, Jesús.
0: Santa María, Madre de Dios, ruega por nosotros pecadores, ahora y en la hora de nuestra muerte. Amén.
1: Dios te salve María, llena eres de gracia, el Señor es contigo. Bendita tú eres entre todas las mujeres y bendito es el fruto de tu vientre, Jesús.
0: Gloria, Santa María, Madre de Dios, ruega por nosotros, pecadores, ahora y en la hora de nuestra muerte. Amén.
1: Gloria al Padre, y al Hijo, y al Espíritu Santo.
0: Como era en el principio, ahora y siempre, por los siglos de los siglos. Amén. Oh Jesús mío, perdona nuestros pecados, líbranos del fuego del infierno, lleva al cielo a todas las almas, y socorre especialmente a las más necesitadas de tu divina misericordia. Reina de la Paz,
1: ruega por nosotros.
0: En el quinto misterio contemplamos la crucifixión y muerte de nuestro Señor Jesucristo. Padre nuestro que estás en el cielo, santificado sea tu nombre. Venga a nosotros tu reino. Hágase tu voluntad en la tierra como en el cielo.
1: Danos hoy nuestro pan de cada día. Perdona nuestras ofensas, como también nosotros perdonamos a los que nos ofenden. No nos dejes caer en tentación y líbranos del mal. Amén.
0: Dios te salve, María. Llena eres de gracia, el Señor es contigo. Bendita tú eres entre todas las mujeres y bendito es el fruto de tu vientre, Jesús.
1: Santa María, Madre de Dios, ruega por nosotros, pecadores, ahora y en la hora de nuestra muerte. Amén.
0: Dios te salve, María. Llena eres de gracia, el Señor es contigo. Bendita tú eres entre todas las mujeres y bendito es el fruto de tu vientre, Jesús.
1: Santa María, Madre de Dios, ruega por nosotros, pecadores, ahora y en la hora de nuestra muerte. Amén.
0: Dios te salve, María, llena eres de gracia, el Señor es contigo. Bendita tú eres entre todas las mujeres, y bendito es el fruto de tu vientre, Jesús.
1: Santa María, Madre de Dios, ruega por nosotros, pecadores, ahora y en la hora de nuestra muerte. Amén.
0: Dios te salve, María, llena eres de gracia, el Señor es contigo. Bendita tú eres entre todas las mujeres, y bendito es el fruto de tu vientre, Jesús.
1: Santa María, Madre de Dios, ruega por nosotros, pecadores, ahora y en la hora de nuestra muerte. Amén.
0: Dios te salve, María, llena eres de gracia, el Señor es contigo. Bendita tú eres entre todas las mujeres, y bendito es el fruto de tu vientre, Jesús.
1: Santa María, Madre de Dios, ruega por nosotros, pecadores, ahora y en la hora de nuestra muerte. Amén.
0: Dios te salve, María, llena eres de gracia, el Señor es contigo. Bendita tú eres entre todas las mujeres, y bendito es el fruto de tu vientre, Jesús.
1: Santa María, Madre de Dios, ruega por nosotros, pecadores, ahora y en la hora de nuestra muerte. Amén.
0: Dios te salve, María, llena eres de gracia, el Señor es contigo. Bendita tú eres entre todas las mujeres, y bendito es el fruto de tu vientre, Jesús.
1: Santa María, Madre de Dios, ruega por nosotros, pecadores, ahora y en la hora de nuestra muerte. Amén.
0: Dios te salve, María, llena eres de gracia, el Señor es contigo. Bendita tú eres entre todas las mujeres, y bendito es el fruto de tu vientre, Jesús.
1: Santa María, Madre de Dios, ruega por nosotros, pecadores, ahora y en la hora de nuestra muerte. Amén.
0: Dios te salve, María, llena eres de gracia, el Señor es contigo. Bendita tú eres entre todas las mujeres, y bendito es el fruto de tu vientre, Jesús.
1: Santa María, Madre de Dios, ruega por nosotros, pecadores, ahora y en la hora de nuestra muerte. Amén.
0: Dios te salve, María, llena eres de gracia, el Señor es contigo. Bendita tú eres entre todas las mujeres, y bendito es el fruto de tu vientre, Jesús.
1: Santa María, Madre de Dios, ruega por nosotros, pecadores, ahora y en la hora de nuestra muerte. Amén.
0: Gloria al Padre, al Hijo y al Espíritu Santo.
1: Como era en el principio, ahora y siempre, por los siglos de los siglos. Amén.
0: Oh Jesús mío, perdona nuestros pecados, líbranos del fuego del infierno, lleva al cielo a todas las almas y socorre especialmente a las más necesitadas de tu divina misericordia. Reina de los corazones,
1: ruega por nosotros.
0: Dios te salve, Reina y Madre, Madre de misericordia, vida, dulzura y esperanza nuestra, Dios te salve. A ti clamamos los desterrados hijos de Eva, a ti suspiramos gimiendo y llorando en este valle de lágrimas. Ea pues, Señora, abogada nuestra, vuelve a nosotros esos tus ojos misericordiosos, y después de este destierro, muéstranos a Jesús, fruto bendito de tu vientre. Oh clemente, oh piadosa, Oh dulce, siempre Virgen María, ruega por nosotros, Santa Madre de Dios.
1: Para que seamos dignos de alcanzar las promesas y gracias de nuestro Señor Jesucristo.
0: En el nombre del Padre, del Hijo y del Espíritu Santo. Amén. Terminamos el rosario, continuando en nuestra vida durante este mes de María, muy llenos de la gracia de Dios. Que esta bendición les ayude en este trabajo de santificación. En el nombre del Padre, y del Hijo, y del Espíritu Santo. Amén.

0: En el nombre del Padre, del Hijo y del Espíritu Santo. Amén. Vamos a pedir a la Virgen María que nos ayude a aprovechar bien este ratito que tenemos para profundizar en su devoción. Dios te salve María, llena eres de gracia, el Señor es contigo. Bendita tú eres entre todas las mujeres y bendito es el fruto de tu vientre Jesús. Santa María, Madre de Dios, ruega por nosotros pecadores, ahora y en la hora de nuestra muerte. Amén. Estimados amigos y devotos de la Santísima Virgen María, nos encontramos una vez más para continuar profundizando en esta devoción, en el tratado que el San Luis Griñón de Montfort nos dejó para guiarnos hasta llegar al día de nuestra consagración. Vamos ahora a hacer nuestros deberes, a ver si ustedes han cumplido sus deberes. Yo les pedí que leyeran desde el párrafo 14 hasta el párrafo 21, que corresponden al capítulo primero, necesidad de la devoción a la Santísima Virgen María. En el párrafo 14, ustedes leyeron una justificación que San Luis hace previendo a aquellos que ya le van a querer tirar piedras, diciendo que está exagerando la devoción a la Virgen, que ya les comenté que en aquella época había mucha gente así en Francia. Y San Luis dice lo siguiente, que es evidente que la Santísima Virgen María, comparada con Dios, es menos que un átomo, es nada, porque Dios es infinito y Nuestra Señora es una criatura, pero una criatura muy especial. Entonces él dice, comparado con Dios es nada, pero siendo Dios y no necesitando de nada ni de nadie para hacer su voluntad, él quiso en su total libertad, dice, a asumir a una criatura para que cumpliera una misión extraordinaria. Él quiso, por lo tanto, servirse de la Santísima Virgen María para su plan de salvación. Esto es lo que dice el párrafo 14. En el siguiente párrafo, 15, ¿qué es lo que dice San Luis? Nos da un argumento contundente. Si Dios ha querido comenzar y acabar sus grandes obras por medio de la Virgen, lo seguirá haciendo hasta el fin del mundo, porque Él no cambia, siendo Dios, siendo eterno, para Él todo es presente. Y el papel de la Virgen es el mismo, antes de ella haber existido, después que ella fue creada y después hasta el fin del mundo, aunque ella ya no esté entre nosotros, esté en el cielo. Es lo mismo, su papel para los católicos aquí en la tierra sigue siendo el mismo que ella debía de desempeñar en los planes de Dios, que son eternos. Este argumento lo va a desarrollar ahora en detalle entrando en el párrafo 16. En este párrafo 16, San Luis dice lo siguiente, que Dios Padre nos entregó a su Hijo, pero no lo dio directamente al mundo, sino que lo dio a María para que María lo entregase al mundo. Ninguno de los santos y bienaventurados que existieron antes que Nuestra Señora mereció recibir al Salvador. Ellos hablaban del Salvador, ellos anhelaban por el Salvador, los profetas, los sacerdotes, ellos ya tenían en mente la promesa que el Señor había dado de mandar a un Salvador, pero la única que mereció recibirlo fue la Santísima Virgen María. El mundo era indigno, nos dice San Agustín, de recibir al Hijo de Dios.
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2: Son las 8 de la mañana.
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19 minutos de la hora 8 de la mañana, 8 de la mañana con 19 minutos. Buen día a los amigos, buen día a la querida audiencia. ¿Cómo estamos? Estamos llegando de a poquito por aquí para acompañarles, para estar con todos ustedes hasta las 10 de la mañana. Sí, señor, hasta las 10 de la mañana con buena música a través de la 103.3 Radio Urundel. ¿Cómo estamos? Un gustazo enorme de estar nuevamente aquí al frente de los micrófonos y saludarles, estando con todos ustedes en el programa, sí, de los sábados, el radar versión sábado, señores. Sí, versión sábado. Todos los sábados estamos con todos ustedes aquí a través de la 103.3 FM Urunde. Un saludo para todos. Sí, ya pueden mandar sus mensajes, se pueden mandar sus audios participando con nosotros aquí en el programa a través del 71711033. 71711033, super habilitado ya para participar con nosotros, hacer sus sugerencias musicales, compartir con nosotros el programa hasta las 10 de la mañana. Saludos, saludos a todos. Vamos ya indicando buena música en la mañana. Espero tu participación. El 71711033 para escuchar su música de predilecta. Sí, ya pueden sugerir y nosotros aquí vamos a estar complaciendo los pedidos musicales. De repente tenés algún saludo. Vamos a estar saludando a esa persona. Sí. Si de repente está ahí de cumpleaños también, cómo no, vamos a estar festejando, celebrando con todo. Sí. Hablando de cumpleaños, en la fecha está completando un añito más de vida nuestro compañero, sí, nuestro compañero cañero. Oye, bella, ya. Saludos, saludo especial a Arnaldo Recalde. Felicidades, felicidades al compañero Arnaldo Recalde, que en la fecha está completando un añito más de vida. Así que Dios bendiga, que Dios dé salud, prosperidad, que la pases bien hoy y siempre. Así que le mandamos un saludo especial al compañero Arnaldo Recalde.

Muchas, pero muchas felicidades. Felicidades a Churrito. Sí, a Churrito de la radio. Muchas felicidades. Hoy está completando un añito más de vida, ¿eh? Y a todas las personas que están completando un añito más de vida, mil felicidades, que la pase bien. Sí, muchas, pero muchas felicidades a todos los cumpleañeros y cumpleañeras. Que la pase súper bien. Hoy 18 de julio. Sigue. Mil, pero mil felicidades a todos los cumpleañeros y cumpleañeras hoy 18 de julio de 2026, ¿sí? Mil, pero mil felicidades a los cumpleañeros, a todos los cumpleañeros y cumpleañeras, en especial al querido compañero Arnaldo Recalde, alias El Churrito. Sí, te llega el cumpleaños y nada, así que mil felicidades.

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4: Mil, pero mil felicidades. Ahí está. Felicidades, felicidades al querido compañero cañero. Sí. Arnaldo Recalde. En la fecha completando un añito más de vida.
5: Ricardo Estiche.
4: 25 minutos de la hora 8 de la mañana. 8 de la mañana con 25 minutos. Día sábado. ¿Qué tal? ¿Cómo estamos? Por los barrios, por las colonias. Bate, ¿cómo mañana coisna te digande? Y por ahí te le va, por Ambavio. Gracias al Creador, gracias a nuestro Dios Todopoderoso. Estamos ya nuevamente aquí en los estudios de la radio, compartiendo con ustedes. Gracias a la Virgencita Azul de Cacupé también, que nos permite estar de pie. Así que gracias al Creador, nuevamente aquí en los estudios de la radio. Bueno, ya tiene el número de la radio, ¿verdad? El 71-71-10-33 para participar con nosotros, enviar sus saludos o de repente para la sugerencia musical. Ya está habilitado.
3: Sí, señor. Así mismo.
4: Así mismo es. Bueno, vamos compartiendo buena música en la mañana. Estamos aquí en tu dial, la 103.3.
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0: Música, la buena música que vamos compartiendo con todos ustedes en la mañana de hoy sábado, sí, 18 de julio. Seguimos proponiendo buena música a través de la 103.3 Radio Urundegui FM. Saludos al amigo Gilberto. Sí, Gilberto, escuchando la radio a full. A ver, Ricardo, ahí. Barrio San Blas. Saludos ahí a la gente del barrio San Blas. Tenemos amigos por ahí, Amigo ingrato. Sí, Are. Y mano, ni pete y mensaje, no, veis ya. Don Adolfo y compañía. Señal Lidia y Don Adolfo, ¿eh? Mi niña no eres tú ahí, allá no eres, ¿eh? Bueno, saludos ahí a la familia del amigo Gilberto. Gracias por la sintonía. Ahí en Despensa Ale también escuchándonos. Saludo especial a Don Alejandro. Está también Doña Silvia, gracias, ¿eh? Fracción San Carlos, saludo especial. Saludo ahí a la familia escuchando la radio a esta hora, la 103.3 Radio Urundén. Saludo especial, gracias por estar en sintonía. Sí, señor, ¿eh? Ahí a mi familia, sí, saludos. Bueno, tenemos habilitado el 71711033. Acá nos escribe Gloria, dice, ¿qué tal, Ricardo? Algo de iracundo, ya. O sea, ya es peor, y Gloria la de mensaje, va, hijo, va. Deje Sheira, vio, Shanginu, Bueno, vamos a tratar de complacerte con una música especial ahí, Gloria. Gracias por la sintonía. Sí, gracias. Y hoy no apareció el compañero, ¿verdad? Digo, siguiente día, o sea. ¿Qué pasó del compañero Ismael? Digo, con David Ismael. Dos sábados, my name, man. Digo, vea, bello. Al amigo Hugo, saludo especial, Hugo, gracias. A Char, viola, ella me dio, Hugo, o sea, Ahí está. Al compañero Gerardo Loreiro, saludo especial, gracias. Ahí está laburando, Gerardo, espectacular, ya. Sí, saludo al compañero Gerardo.
1: ¿Me escuchan?
0: Sí, te escuchamos.
1: ¿Me escuchan?
0: Ahí está. Saludos ahí al compañero. Gracias por la sintonía. Sí, siempre atentos. 28 minutos de la hora 9 de la mañana. 9 de la mañana con 28 minutos. Sábado 18 hoy. Saludo especial a todos, a toda la gente, a todos los amigos y amigas que nos escuchan. Ahí en UVP, el amigo Carlito Medina, sí. Anacleto, vamos a ver la gera artística.
2: Sí, lógico.
0: O sea, a la pita de Carlos Medina, o sea. Anacleto, ya tengo a verla. Vea, pero llego a ver. Anacleto. Saludos al amigo Carlos Medina, Doña Irma, toda la familia ahí de Despensa La Familia. Saludo especial, agradecido siempre por la sintonía. Siempre los sábados, está ahí atento. Y todos los días, toda la semana escuchando Urundegui FM. Bueno, le mandamos un saludo especial también a los amigos ahí de Tropi Club Guavirán. 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Ya está, Botolón. Ya está. Hoy. Saludos al amigo Cristian Martínez. Sí, Cristian Martínez, el empresario Cristian Martínez. Saludos especial. Gracias por estar ahí con nosotros en sintonía. Su corazón Yara. Saludos a la señora ahí. Y a todos los amigos de Fletes y Mudanza Martínez. Sí, está creciendo la empresa. Con 2 camiones ya. Para la mudanza, cualquier fletes, estamos a las horas y oigo, Cristian. Saludos ahí a la familia. Saludos. Bueno, Barrio San José, saludos ahí a los amigos de Motomecánica Nacho. Sí, Herrería Motomecánica Heredia. No, ahí lo que no, ahí. Ey, guapa, vas hablando ya, pues ya. Hey, oigo, Nacho. Llego mi taño y te la naya, pues dije, pega tú. Cualquier cosa allá, pues.
2: Y ya,
0: O ya, popa y tenis, o sea, en cuanto a la herrería o reparación de moto, sí. O arreglar herrería. Pero es mi taño y te la naya, pues dije. Y tú, lento y la vaya. Bueno, saludos ahí al amigo Nacho, saludos. Bueno, por aquí también le mandamos un saludo especial a la gente del barrio María Victoria, sí. A la gente del barrio María Victoria, que en la fecha están organizando San Juan, la 10ª edición del San Juanazo, ahí con los vecinos del barrio María Victoria. Saludo especial. Y llegó el gran día. Sí, llegó el gran día. Hoy nos vamos ahí a disfrutar con la gente, con la familia, ahí en el barrio María Victoria. Bueno, 71-71-71-10-33. Estamos aquí habilitando el 71-71-10-33. Los compañeros también estamos aquí a disposición. Si de repente tiene algunas novedades que compartir con la audiencia, estamos aguardando el llamado de cada uno de ustedes. Muy bien, seguimos escuchando buena música en la mañana aquí a través de Urunday FM.
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0: Sí, señor, la buena música que vamos compartiendo en la mañana, ya 52 minutos de la hora 9 de la mañana, 9 de la mañana con 52 minutos. Agradecemos a todos por la sintonía, por estar con nosotros en la mañana de hoy sábado. Volvemos el próximo sábado, sí, el próximo sábado estamos nuevamente de 7 a 10 de la mañana, sí, con la buena música. Así que agradecerle a todos ustedes por la sintonía. Antes de irnos, acá dice, saluda a todo en la radio. ¿Qué pasó de Ismael? Y la gran pregunta, se va, hoy con Ismael. ¿Eh? A Natalicio dice, va, hoy con Ismael. ¿Qué pasó de Ismael? Ismael, ¿qué pasó de vos? Buen día, ¿qué tal? Feliz cumple al señor Arnaldo Recalde por su cumpleaños, dice Noelia Ojeda. Saludos, ahí está. Felicitaciones más una vez al compañero. Al compañero cañero Arnaldo Recalde. Le mandamos un fuerte abrazo. Toda la vida. ¿De qué envías yo la? Felicidades, no haya hecho, no, digo, la. No te invito, yo a la mina. Pedro Juan me invita. Pedro Juan me invita. Así que saludos ahí al compañero Arnaldo Recalde. Felicidades. Que la pase bien hoy y siempre.
1: Felicidades en este día.
0: Felicidades de parte de la audiencia, de parte de los amigos, amigas también, para el compañero Arnaldo Recalde. Acá me dice, sobre la calle Tomás L. Roja, les esperamos esta noche para disfrutar el San Juan. Bueno, vamos a estar por ahí en la décima edición. Gracias ahí a los vecinos, gracias San Juan, Yajada. Dile a San Juan y nada lo mira. A la vida. Bueno. Y nos vamos de a poco agradeciendo a todos ustedes por la sintonía. Gracias al Creador, gracias a nuestro Dios Todopoderoso por permitirnos estar hoy nuevamente enfrente de los micrófonos. Y el próximo sábado estamos de vuelta. Ahí puede ser que Ismael ya aparezca, ¿verdad? Oye, desaparece la gente del locutor ya. Va, hijo, va. Hay compensado y la. la vida ya. Gracias, ya enseguida se viene Marcos.

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0: Hola, hola, hola, ¿qué tal? ¿Cómo estamos, audiencia de Radio Grundig FM 103.3? Ya estamos, sí señor.
1: Hola.
0: Ya estamos por aquí, ¿eh?
2: De cómico.
0: Excelente, excelente, excelente. Ya estamos por aquí para compartir con ustedes estas dos horas de programación aquí a través de la 103.3.
2: Allá va.
0: Y por ahí te dice socio, y por ahí te ahí.
3: Hola, mi amor.
0: Hola, ¿cómo estamos? Excelente jornada el día de hoy, tiempo más que agradable. El viento lo que está un poco fuerte todavía, ¿verdad? Pero esto está previsto ya desde días antes, ¿verdad? Ya se tenía previsto esto hasta el, por lo menos hasta este fin de semana, que íbamos a tener una temperatura más elevada. Y con este ventanal que no para, ¿verdad? Incluso por las noches, madrugada, el viento fuerte en todo el territorio nacional. El viento norte, que trae mucho, mucho viento por un momento, y también ya se van sumando el polvo también, ¿verdad? Sí. Bueno, vamos arrancando esta programación, como siempre agradeciendo a toda la gente que está en sintonía desde tempranas horas ya con el compañero Ricardo Esteche. Arrancaba a las 7 de la mañana y nosotros vamos siguiendo hasta el mediodía por lo menos con canciones, temas actuales, temas clásicos que van sonando aquí a través de la 103. Habilitando el 0975-242289 para que te comuniques con nosotros aquí en la radio. Aquí suena la gente de Omar Geles. 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

0: Es a galera tu chapéu, así nos dice la versión de Fernando y Sorocaba, Luan Pereira, Giz, DJ Chris, Nubich, a galera do chapéu. Estamos a 39 minutos de las 10 de la mañana nuevamente, qué rápido, ¿eh? Escuchábamos un poco de reggaetón, un poco de música latina, también un poco de música brasileña, un poco de pagode también, un clásico. Vamos sonando también en esta mañana de hoy, sábado 18 de julio del año 2026, aquí a través de la 103.3 Radio Urunde FM. Y hoy se juega el partido por el tercer y cuarto. Un partido que nadie quiere jugar, ¿verdad? Francia ante Inglaterra. Este partido que nadie quiere jugar. Francia e Inglaterra pelearán este sábado por la medalla de bronce de este mundial, en un partido con más nombre que alicientes, que supondrá la despedida amarga de Didier Deschamps como seleccionador francés tras 14 años en el cargo. El técnico de los Bleus cierra uno de los ciclos más gloriosos del equipo nacional con un Mundial 2018 y una Liga de Naciones 2021 bajo el brazo, además de las finales de la Eurocopa 2016 y el Mundial 2022 en su haber. El encuentro, que se disputará en el Hard Rock Stadium de Miami a las 18 horas, hora paraguaya, también brindará al francés Kylian Mbappé la oportunidad de superar provisionalmente a Lionel Messi en la lucha por la bota de oro, después de que el argentino lo rebasara con 2 asistencias en semifinales. Mbappé y Messi suman 8 goles en el torneo, pero el 10 de la albiceleste figura primero en la clasificación por sus 4 asistencias, una más que el delantero francés. Estos 2 factores han provocado que la postura francesa hacia este enfrentamiento sea mucho más positiva que en el encuentro en el entorno de Inglaterra. Deschamps aseguró que harían todo lo posible para conseguir el tercer puesto inmediatamente tras caer contra España en semifinales, mientras que Mbappé avisó que tocaba cambiar el chip para este partido. En comparación, el seleccionador inglés Thomas Tuchel dijo en la rueda de prensa posterior a la derrota contra Argentina que nadie quiere jugar este encuentro. Ninguno de nuestros jugadores ni de los franceses quiere jugar este partido de consolación. Todos juegan para ganar el Mundial, expresó, antes de subrayar que lo afrontaría con total profesionalidad. Tuchel fue el principal objetivo de las críticas tras la derrota en semifinales por su planteamiento rácano en los últimos minutos del partido, que permitió el asedio exitoso argentino. Sin posibilidades de alzar el trofeo de campeón, el partido de este sábado será una cuestión de orgullo para ambas selecciones, que mantienen una fuerte rivalidad histórica. La última vez que Francia e Inglaterra se vieron las caras fue en el Mundial de Qatar. Aquella vez, con más en juego, el conjunto galo eliminó a los ingleses en cuartos de final tras ganar por 2-1, después de que Harry Kane fallara un penalti que suponía el empate en el minuto 85. Fue el primer triunfo francés contra Inglaterra en los mundiales tras caer derrotado en Inglaterra 1966 y España 1982. La rivalidad, no obstante, se extiende a numerosos enfrentamientos en la Eurocopa y partidos amistosos. Para Francia, este será el cuarto partido que dispute con el bronce, con 2 victorias, Suecia 1958 y México 1986, y una derrota de España, en España 1982, mientras que Inglaterra cayó en los 2 que disputó, Italia 1990 y Rusia 2018. Ante el desgaste físico y mental de las semifinales, se espera que ambos técnicos revolucionen sus 11 iniciales con rotaciones. Además, la posibilidad de que varios jugadores estén ante su último mundial es una última motivación para algunos de ellos. puede ser el caso de Kane, quien cumplirá 33 años en el próximo 28 de julio, aunque una vez terminadas las semifinales se negó ponerse metas, optando por ir año a año. Catuiti, ojo, Pituiti, de repente 2030 o Paraguay, ¿eh? De repente para el Mundial que se va a jugar en nuestro país también será sede, ¿verdad? Junto con otros países. Bueno, a las 18 horas, hora de Paraguay, en el Hard Rock Stadium de Miami, este partido de consolación, ¿eh? Ahí está. Bueno, 45 minutos de las 10 de la mañana en toda la República del Paraguay. Nosotros tenemos nota. El compañero Nelson Candia con... A ver por acá. Bueno, Jazmín Cañete desde Adriano Center, la nota captada por el compañero Nelson Candia. Escuchamos.
1: Muchas gracias, compañeros. 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Ya estamos ya en compañía de Jazmín Cañete, que ya saluda a la audiencia. ¿Qué tal, Jazmín? ¿Cómo te va? Buen día.
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2: Muchísimas gracias, buen final de semana y que gane Argentina.
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8: Son las 11 de la mañana.
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0: Aquí está la música con Michel Teló, Anunciación, la versión de Michel Teló en vivo. Este material que se desprende de su material de Sertanejinho do Teló. O seu DVD, pero hoy en día ya parece que ya no lanzan DVD, ¿verdad? Creo que no. Pero quedó la costumbre de mencionar DVD, tal cosa, DVD, tal cosa. Cuando lanzan un popurrí de músicas en vivo en YouTube y demás plataformas. Bueno, estamos a 16 minutos de las 11 de la mañana. Saludos cordiales a todos los amigos que están en plena sintonía del programa en todos los barrios de Pedro Juan Caballero, Punta Poná, Brasil. ¿Cómo estamos? Hoy es sábado, señores. Hatalau y Toy Bellua. Hay un detalle de aviso meteorológico de fenómenos esperados de ráfaga de viento, ¿verdad? Con intensidad moderada a fuerte. Durante la mañana y tarde de hoy, sábado 18, se prevé la persistencia de vientos del sector norte y noreste con intensidad moderada a fuerte. En gran parte del país se prevén valores que pueden estar superando los 60 kilómetros por hora, mientras que en el centro y oeste de la región occidental las ráfagas podrían alcanzar los 90 kilómetros por hora. De forma puntual, podrían presentarse valores superiores. Prácticamente todo el territorio nacional hasta la Huituchera. No estamos exceptuados. El departamento de Amambay, Pedro Juan Caballero y alrededores. Se siente, ¿verdad? Se siente, ¿eh? 0975-2422-89 es el número para que te comuniques con nosotros aquí en radio. Aquí suena el remixero. No me dieron corazón. Esto suena 18 minutos de las 11 de la mañana. Vamos hasta el mediodía con las mejores canciones aquí a través de la 103. Radio Lunde FM, no paramos.
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menos eu, así nos dice Hugo Guillermi, Ana Castela. 57 minutos de las 11 de la mañana, hora 58. Con esto nosotros vamos cerrando nuestra programación el día de la fecha, hoy sábado. Por ahí va a ser, qué locura, qué rápido pasó este tiempo, estas dos horas. Pero ya no se desconecten de la 103.3, que enseguida tenemos músicas bien románticas para toda la audiencia. Será hasta el próximo encuentro, otro sábado, si Dios mediante, si Dios permite. Así que tengan un excelente fin de semana y veremos quién es el campeón mundial en cuanto al fútbol se refiere, ¿verdad? Campeón de la FIFA. Mañana. Excelente, excelente. Será hasta la próxima. Chau.

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2: 12 horas, 2 minutos.
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2: 13 horas, 3 minutos.
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maestro. Muy buenas tardes a toda la audiencia. Estamos en la transmisión del sorteo de Bicho Gato Preto, edición diurna de hoy, sábado 18 de julio del 2026. Ya estamos en la decena de este primer premio, que es 95. 95 es la decena que corresponde a Venado Grupo 24 en este primer premio. Ya el número para la centena es el 2295. 295 es la centena que corresponde a Venado Grupo 24 en este primer premio. Se ve ya el millar y es el 7, 7295. 7295 es el millar que corresponde a Venado Grupo 24 en este primer premio. A continuación, el número para la unidad de este segundo premio es el 2. 2 es la unidad de este segundo premio. Ya es el número para la decena y confirmar el grupo. Es el 882, 82 es la decena que corresponde a Toro Grupo 21 en este segundo premio. Seguidamente ya se viene el número para la centena, es el 5, 582, 582 es la centena que corresponde a Toro Grupo 21 en este segundo premio. Seguidamente ya se viene el millar y es el 5, 5582. 5582 es el millar que corresponde a Toro Grupo 21 en este segundo premio. A continuación, el número para la unidad de este tercer premio es el 5. 5 es la unidad de este tercer premio. Se ve ya el número para la decena y así confirmar el grupo. Es el 95. 95 es la decena que corresponde a Venado Grupo 24 en este tercer premio. Seguidamente hacen el número para las centenas, el 4, 495. 495 es la centena que corresponde a Venado Grupo 24 en este tercer premio. Se viene ya el millar y es el 1, 1495. 1495 es el millar que corresponde a Venado Grupo 24 en este tercer premio. A continuación, el número para la unidad de este cuarto premio es el 1. 1 es la unidad de este cuarto premio.

31 es la centena que corresponde a Caballo Urbón en este cuarto premio. Se viene ya el millar, es el 8.441 es el millar que corresponde a Caballo Urbón en este cuarto premio. A continuación el número para la unidad de este quinto y último premio es el 4. 4 es la unidad de este quinto y último premio. Se viene ya el número para la decena y así confirmar el grupo. Es el 1, 14, 14 es la decena que corresponde a Mariposa, al grupo 4 en este quinto premio. Seguidamente ya son el número para la centena, es el 8, 814. 814 es la centena que corresponde a Mariposa, grupo 4 en este quinto premio. Se viene ya el millar, ya la última orilla, atención, es el 4, 4814 es el millar que corresponde a Mariposa Grupo 4 en este quinto y último premio. Reiteramos el sorteo de esta tarde, sorteo diurno de hoy sábado, el 18 de julio del 2026. Primer premio, venado Grupo 24, millar 7.295. Segundo premio, toro Grupo 21, millar 5.582. Tercer premio, venado Grupo 24, millar 1.495. Cuarto premio, caballo Grupo 11, millar 8.441. Y quinto y último premio, mariposa Grupo 4, millar 4.814. Por su atención, muchas gracias. Nos volvemos a escuchar esta noche a las 20 horas en otro sorteo de Gato Preto.

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Bien, muy bien, qué bueno, qué bueno. 16 horas puntualmente en la República del Paraguay. ¿Cómo estamos? ¿Todo bien? Qué gusto, qué alegría, qué entusiasmo. Linda tarde, un poco. Sí, calorcito, pero con un viento que hace volar todo, ¿no? Sí, señor. Y llegó nomás la época en que el viento es fuerte. Normalmente, o antes, era en agosto recién, ¿verdad? ¿Hoy qué es? 18 de julio recién. Se adelantó un chiqui, un 15 días o algo, porque ayer ya estaba fuerte. Sí. ¿Ya viste los videos que hacen en TikTok, por ejemplo? Los flaquitos que se... que se atajen. Porque el viento está fuerte, les puede hacer volar, ¿eh? ¿Cómo estamos? ¿Todo bien? Qué gusto. Radio Fiesta, aquí en la 103 con Héctor Acuña. Todos los sábados estamos aquí para hacerte una grata compañía. Claro que sí. Aquí a través de la magia de la comunicación. Urundeg FM, la radio que te escucha. Y las plataformas digitales. 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Sí, señor. Todo lo que nos están apoyando por aquí. 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Cristian Franco Candado, presidente de la Junta Departamental de Amambay. ¿Cómo estamos? ¿Todo bien? Todo tranquilo, pa. Qué gusto, qué alegría, ¿eh? Qué gusto. Vamos a escuchar a algunos. Nos encanta escuchar a todos. Contacto aquí conmigo es el 7171133. Bienvenidos, podés saludar a tus seres queridos. Principalmente los que están de cumple, ¿verdad? Tenemos ya luego uno. Ahí está Cándido. Sí, cumpliendo años ahí por San Capitán. Saludos cordiales a toda la gente que nos sintoniza por San Capitán y toda esa zona. Muy bien, muy bien. Escucharemos una ensalada de éxitos musicales.

millennials, la generación alfa, beta, todos los que quieran escuchar sus éxitos aquí lo vamos a tratar de poner para que escucharan, ¿eh? Esto viene de Europa, ¿verdad? De Portugal. A ver un poco.

0: Yo te dije, aquí vamos a escuchar de todo, ¿eh?
1: Sí, por supuesto.
0: Hay que poner más fuerte la radio porque aquí vamos a hacer ruido, ¿eh? 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Linda tarde del sábado. Y los bomberos están pidiendo, ¿verdad?, evitar quemas por fuertes ráfagas de viento que está circulando aquí sobre nuestra ciudad y sobre, yo creo que sobre todo el país, porque solo estaba viendo las noticias del mediodía. Y hay lugares donde sí está pegando con todo esto. Sí, en el Chaco y también hacia la zona centro y sur del país. Fuertísimo están, ¿eh? Cortes de energía eléctrica, techos que vuelan, hambre. Y para colmo de males, no falta el yahuacar rajabe. ¿Los muchachos qué hacen? Prenden fuego. ¿Y quién más va a atajar? Ayer estaba por la ruta, ahí en zona de Picú, por ejemplo, ya se quemó ya. Sí, ya se quemó todito en la semana ahí. Hay mediaciones del colegio, pasando un poco del colegio, yendo de Pedro Juan hacia Villaú, ¿verdad? Sí. Entonces, está fuertísimo. Están reportando a nivel nacional más de 70 incendios forestales en las últimas 48 horas en todo el país. Así que vamos a cuidar un poco. Vamos a cuidar un poco porque si se va el fuego, nadie más ataca. Y imagínate vos, los animales. Hay personas también, ¿verdad? Hay familias enteras que de repente puede afectarle sus viviendas. Sí, ya se puede quemar todo. Pero Lalo, escuchamos. Mega

16 minutos en la tarde, 16 horas 16 minutos, escuchando algo de Lalo por aquí. Y Francia e Inglaterra que pelean por el bronce en un duelo de despedida del Mundial 2026 a las 18 horas. Enseguida nomás ya vamos a ver fútbol internacional, mundial, ya otra vez, ¿verdad? Es el penúltimo. Sí. Se vengaron, ¿verdad? Muchos de los que no le queremos más a este francés. Algunos más y otros menos, pero no creo que ningún paraguayo le se convirtió en una causa nacional, ¿verdad? Sí, vamos a ver qué tal sale hoy los ingleses con los franceses, ellos que se vean hacia allá, ¿verdad? Por el tercer puesto. Y mañana la final. Es que son los mejores actualmente del mundo en cuestiones de selecciones nacionales en el fútbol, ¿verdad? El número uno con el número dos. Los del grupo de Messi con los del grupo de Lamine Yamal, así. Así es. Bueno, por estar en la final ya es demasiado grande, ¿verdad? El éxito de este, porque no todos pues llegan. Sí. ¿Te gusta esta música? ¿Cómo se llama esta?

0: a fuego y sangre, a ver, ¿eh? ¿Puede ser?
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0: Suena con algo de ruidito, molesto, pero ¿sabes qué? Estoy captando la señal de mi TikTok, de mi celular. Ah, sí, sí. Pero en algún momento vamos a tener ya en los equipos acá de la radio y ya va a salir digital. Sí, señor, por supuesto. 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

Qué bueno por aquí, haciendo la magia de la radio. Por supuesto, con los éxitos que nos gusta a todos, ¿verdad? Sí. Por supuesto. 16:22, ¿eh?

Esta es Talita y Elisa. Sí, Talita y Elisa, por supuesto. 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

0: para que sufra y aprenda de hoy. 16:24 minutos en la tarde. 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
1: No esperaba que fueras así.
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0: Bueno, son las 16:28 minutos. 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Por ahí los muchachos también están haciéndose. Sí, claro que sí. Preparándose para lo que es el fin de semana. Hay que ponerse a tono, ¿verdad? Sí, señor. No puedes irte todo así, salir así todo, ¿sabes? Primero el pelo tiene que estar bien presentable, digamos, ¿verdad? 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Mande. No, no te, ni te cuento, pues yo me fui allí. Le venía de ahí hasta la radio. 16:29. 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

qué gusto, qué gusto compartir con la audiencia la locura que genera este mundial. Sí, los curepas, sí, y nos hacemos todos argentinizados somos ahora, porque, adelante, Messi dice, lo de la foto con Lamine es una locura. Locura están viviendo realmente los argentinos en todas las ciudades del vecino país. Sí, señor. El obelisco, en las playas, en los locales nocturnos, en donde cualquier parte de su país y del mundo entero, porque hoy en día a través de la comunicación, ¿verdad? La comunicación es inmediata y se reportan hechos desde el otro lado del mundo, pero así, en vivo, ¿sabes? Al instante. En fin, todo lo que genera el fútbol, ¿verdad? Sí, les cambia las noticias, porque hace rato que en Argentina no hablan más así de problemas, ni de política, ni de nada. Todo es fútbol allá. Bueno, en fin, allá por España también hay que tener más ganas de ganar que miedo a perder, dice este Rodri, que es uno de los jugadores. Así es. Y el Dibu Martínez, arquero de la selección argentina, dice, todos los especialistas de mano me decían que no podía jugar, pero así no bueno. Campeonato, ¿verdad? ¿Y qué dice el técnico español? Dice Luis de la Fuente. Lamine tiene que ser Lamine. Messi es inigualable. ¿Sabes qué pasa? Estos técnicos pues son así profesionales que saben lo que deben decir antes de cada compromiso. ¿Y qué es lo que yo me percaté? Lo que me di cuenta. Que el técnico que se porta así, digamos, ¿cuál es la palabra para eso? Así bien humilde, con humildad, vaya. Salen y hacen un buen partido y normalmente ganan. Sí. Y eso que ya entran ganando, normalmente salen perdiendo. Esa es la verdad. Entonces, estos técnicos son profesionales, ellos saben. Entonces, ellos tratan de decir que su oponente es bueno, es grande, es fuerte, todo lo que sea, y así le sale mejor. Eso es lo que más o menos estuve estudiando un poco, la psicología de estos técnicos vencedores. Y bueno, y tiene sentido, ¿verdad? Por supuesto. 36 de las 16, apoyando el programa, licenciado Martín Benítez Ruiz Díaz. 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Espectacular. Muchas gracias, ¿eh?

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0: 16 con 40 minutos y Joshua Duersen, el piloto paraguayo, volvió a lo más alto de la Fórmula 2. El piloto paraguayo volvió a celebrar en la Fórmula 2 al conquistar la carrera sprint en el circuito de Francorchamps, Bélgica, tras una actuación brillante que lo llevó desde el cuarto lugar hasta el escalón más alto del podio, Sí, partió en el cuarto lugar y terminó ganando la carrera. Qué gusto. Este es Fórmula 2. Luego ya es Fórmula 1, ¿verdad? Fórmula 1 es lo más alto del tema del deporte motor. Sí, así es. Espectacular. Y la próxima semana empieza el campeonato del fútbol paraguayo. Y el 24. ¿El 24 qué día va a ser? El 24 va a ser viernes. El viernes, entonces, 2 de mayo, juega aquí en su cancha ante Rubio Ñu en el inicio del campeonato. A las 4 de la tarde. A esta hora estaríamos viendo fútbol el viernes aquí en la terraza del país. Sí. En el reinicio del campeonato de la Liga Paraguaya. No es más Liga, ¿verdad? Asociación Paraguaya de Fútbol. Así es. Perfecto, perfecto. Vamos a ver cómo vienen nuestros equipos. Porque anoche estaba viendo el partido de Olimpia con Flamengo. Me gustó al inicio, pero después nuestro arquero no está volviendo como, ¿verdad? Yo he visto 3 goles que él... Era su culpa. Dojo Coimba es el año del arquero. Vacación Irie. No estaba así ahora. Qué bueno que ya... Ya se fueron a jugar y bueno, eso les sirve como... ¿Cómo se dice eso? Sí, como una práctica espectacular para saber cómo están, ¿verdad? En un amistoso internacional frente a Flamengo. Así es. 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Espectacular. Gracias por apoyarnos. Gracias por la sintonía y por la compañía. 16:44, 4:44 en la tarde.
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Genial, genial. 16:47 en la tarde. 16:47. Avanzando esta tarde de sábado. Y qué gusto tenerte con nosotros, ¿eh? Apoyándonos. 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También el licenciado Cristian Franco Candado. Muchas gracias, ¿eh? Presidente del club. Primero de marzo, que mañana... ¿Contra qué equipo puede ser? Vamos a ver enseguida, ya también. Por supuesto, gracias Cristian por apoyarnos. 16:47.

0: Las 16:50 y los artistas que actuarán mañana en la final de la Copa del Mundo 2026. Unos cuantos, ¿verdad? Sí, Madonna, BTS, Shakira, Tom Cruise y otros, dice. A ver.
1: Qué bueno.
0: Qué bueno, qué bueno. A ver, ¿qué? La misma estará encabezada por el reconocido artista estadounidense Post Malone. Cuenta con éxitos como Bitter Now, Psycho, Circles, Sunflowers, entre otros. Malone. Qué bueno, qué bueno. ¿Qué más? ¿Qué más tenemos por aquí, Dice la actriz y cantante Jennifer Hudson. Será encargada de entonar el himno nacional de los Estados Unidos. También se va a cantar el himno de Estados Unidos mañana. ¿Sí? Sí, lógico, ¿verdad? Por ser de aquel país. O sea, va a participar también el actor Tom Cruise y el streamer Aishu Speed, cuya canción Champions alcanzó gran popularidad, dice. Bueno. Mira un poco el cantante británico Robbie Williams, la cantante italiana Laura Pausini, la artista estadounidense Nicole Scherzinger. No sé si pronuncie bien, pero más o menos así está escrito. Que estarán interpretando la canción Desire, así, himno oficial de la FIFA. Sí. En el vecino país, en la Argentina, se manejan nombres de Soledad Pastorut, María Becerra. Y también hay fans solicitando que Lali Espósito, esa no es la novia de Mbappé, que sea nuevamente la que interprete el himno, como lo hizo en la final del Mundial Qatar 2022, cuando ellos fueron campeones, ¿verdad? Por el lado de España, algunos medios señalan que el quinteto valenciano de metales Spanish Bash sería el responsable de interpretar la marcha real española, que no tiene letra. No tiene letra el himno de español. Me entero. Pero sí que, ¿cómo se llama su princesa? Qué linda está la princesa Leonor. ¿Será que ella se va al mundial? Seguro que sí, ¿verdad? Con el suegro. ¿Cómo se llama su papá? Después, es el rey de España. Felipe VI, sí. Así es. Bueno. En la final de la Copa del Mundo contará contará con un show en el entretiempo inédito y se extenderá un poco más allá de los 15 minutos reglamentarios. Según la FIFA, el espectáculo tendrá una duración de 17 minutos, 2 minutos más, ya que se prevé que los números artísticos duren 11 minutos, mientras que el montaje y desmontaje del escenario tome unos 6 minutos. 3 minutos para instalar y 3 minutos para desinstalar.

El artista canadiense Justin Bieber, la estrella colombiana Shakira, el popular grupo surcoreano BTS y la reina pop Madonna. Las 7. Vamos a juntar todo, ¿verdad? Que voy a ir a las 15 minutos, ¿verdad? Sí, o sea, 11 minutos nomás. Cantante nigeriano Burn Boy. Pero, ¿sabes qué? Estos que transmiten el evento, pues, a Crama Gatola y publicidad y cojata. Termina el fútbol y en vez de que nos muestre más estos shows gratis, la lenda no es tan gratis, también pagamos con nosotros. De papá online de ve chicos, era una vez televisión con Ángaro y con el turismo de la tiene. Bueno, este cantante nigeriano Burna Boy se unirá a Shakira para interpretar Day Day. Junto a ellos también estará el grupo de niños ugandés Ghetto Kids. Ghetto Kids. Unos cuantos mitadillas. Además estarán presentes en este inédito espectáculo el director de la orquesta venezolano Gustavo Dudamel, director musical y artístico de la Orquesta Filarmónica de Nueva York, el coro PS22, conformado en una escuela pública de Staten Island, y el grupo británico Coldplay. ¿Así? Así es. Perfecto, perfecto, Jamande. Una fiesta y tanto. Pero ¿cómo lo que vamos a ver si es que estos que transmiten demasiado quieren pasar su publicidad? Imagínate, mañana va a estar más caro la publicidad. Y no pueden pasar así una ventana. ¿Verdad que sí? Una ventana para la publi y otra ventana para que nosotros veamos lo que pasa allá. ¡Hoy coto! ¡Hoy coto, sí! Bueno, ¿qué más tenemos? Y eso, ¿eh? 11 minutos de show que, como dije. Y bueno, ¿y por qué no vemos nomás por la transmisión por Facebook? Transmite un canal brasileño, KCTV. KCTV. Así es. Me imagino que ese no va a cortar porque su publicidad, no sabemos también, ¿verdad? 58 minutos de la hora 16. En una hora vemos fútbol. Ingleses y franceses por el tercer lugar. Nosotros vamos a ir dejándoles con buenas canciones, buena música en la tarde del sábado. Y pidiendo que se porten bien, ¿verdad? Sí, que disfruten de este fin de semana. Los muchachos y las chicas también que están disfrutando de sus merecidas vacaciones en los colegios, en las escuelas, todos felices. Nosotros por aquí trabajando, Ina. Pero los niños, los jóvenes, por ahí están disfrutando de sus merecidas vacaciones. Qué bueno, ¿eh? 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
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Agradecido, muchísimas gracias a todos. Y en cualquier momento seguimos nosotros por aquí. El lunes, bien tempranito, para tomar el mate, por aquí les espero también. Vamos a convertir bien temprano el programa Paraguay al día. Muchas gracias. Chao, chao.